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0: では続いて聴いていただきます1曲はミラグロス・アル・レベス、アリエル・プラットで、この1曲どうぞお聴きください。
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続いてご紹介する一曲はポル・ラ・ブエルタ・タンゴ・フロレアル・ルイスで、この一曲どうぞお聴きください。

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0: Bienvenidos y bienvenidas a la emisión en español de RAE, Radiodifusión Argentina al Exterior. Como todos los días, le abrimos esta puerta de nuestro querido estudio ubicado en Maipú 555 en la ciudad de Buenos Aires, bien al sur del mundo. Mi nombre es Juan Sixto y les voy a acompañar durante esta próxima hora, como siempre, contándoles las novedades, la actualidad y la cultura popular argentina. Claro que sí, porque como cada programa, recorremos la historia, las anécdotas, las vivencias de algún artista o quizá alguna costumbre argentina. Hoy nos metemos de lleno con uno de los poetas y letristas más importantes del folclore argentino. Estoy hablando de Jaime Dávalos. En esta hora vamos a escuchar canciones emblemáticas vinculadas a su obra y a contar la vida y el oficio de quien, con su palabra, marcó la estética del folclore argentino. Nació en 1921 en Salta. Fue poeta, letrista, investigador de coplas y autor de numerosos libros de poemas y canciones. Recorrió el país y ancló en su escritura imágenes potentes del trabajo, la tierra y la vida cotidiana. Claro, hablamos de mineros, jangaderos, zafreros, paisajes serranos y litoraleños que aparecen con frecuencia en sus versos. Su obra musical suele asociarse a grandes compositores que pusieron música a sus letras, especialmente Eduardo Falú, con quien formó una dupla creativa muy fructífera, y también con el Cuchi Leguizamón, entre otros, claro. Muchas de las canciones que hoy llamamos clásicos del folclore argentino nacieron del encuentro entre la poesía de Dávalos y la guitarra de otros compositores. Jaime Dávalos publicó libros de poemas, realizó programas de radio y televisión sobre música popular y dejó un cancionero extenso. Su manera de escribir introdujo imágenes y metáforas que profundizaron la mirada sobre el mundo real y los personajes populares. Y por eso, hoy lo recordamos, tanto en páginas de literatura como en el repertorio de intérpretes del folclore.
1: El mar era en tus ojos la infinita inocencia del agua, que hasta el cielo busca la inmensidad. En su verdor salobre arde la claridad, a mi asombro exclusiva, en íntima dehiscencia. Entornados tus ojos miran desde la bruma el tierno advenimiento floral de la mañana, o bajo el mediodía de viento y resolana, sobre el azul y el oro, el triunfo de la espuma. Desde una adolescente madurez sonreías, más allá del deseo que en mi carne encendías, el limpio animal puro que vences de estupor, los fuegos del retiro desolado te ofrece, aún viendo que inacible y constelado crece en tus ojos marinos el inefable amor.

abrimos el programa con una de las piezas más escuchadas y vinculadas a la dupla Dávalos-Falú. Estoy hablando de Tonada del Viejo Amor. Es una tonada cargada de nostalgia que fue interpretada por Eduardo Falú y por grandes conjuntos y solistas. En las plataformas de streaming figura entre las pistas con más reproducciones asociadas a Jaime Dávalos, lo que confirma, claro, su estatus de hit. En la letra, Dávalos juega con la memoria y con la imagen del amor que no se apaga. En la música, Falú encontró un pulso sencillo y profundo que sostiene el poema. Y ahora nos metemos con otro clásico, La Nochera. Una zamba que retrata la noche, los recuerdos y la emoción contenida. Dávalos integra en esta letra la observación poética del paisaje y la sensación íntima del sujeto lírico. La Nochera.

Escuchábamos La Nochera, canción que fue grabada y recitada en diferentes formatos, tanto en versión cantada como en poema, algo que refleja esta doble condición de Jaime Dávalos como autor de versos y como recitador. Canción del Jangadero es, probablemente, una de las imágenes más emblemáticas de Dávalos. El jangadero es el que trabaja transportando madera por los ríos. Esta figura aparece épica y resistente. La letra fue puesta en música por Eduardo Falú y otros arreglistas. La pieza fue incluida en colecciones históricas y hoy sigue circulando en discos y en plataformas de streaming. Es uno de los textos sociales más contundentes del autor.

desde los bosques vírgenes que incuba el sol del trópico y sahuman en verde musgos y enredaderas como una boa líquida. El Paraná, meloso, baja entre las barrancas rojas de sus riberas. A veces en sus márgenes rompe el verdor ingente una desbarrancada peladura costera. Es la explanada viva de un obraje o un puerto donde se arman las balsas para fletar madera. Ahí nace la épica vida del jangadero, de aquel que río abajo navega la jangada, al que se lo devora la emboitatá golosa, vivorón de la fiebre y el hambre legendarias. El horizonte lejos se esfuma sobre el río y el jangadero siente su voz alucinada ir más allá, flotando. Se vuelve un desafío del destino en su vida a una pasión jugada. Navegar río abajo y volver río arriba para emprender de nuevo su viaje a la deriva.

0: Dávalos no solo canta los paisajes, sino que escribe desde la piel del trabajo. En la canción que acabamos de escuchar, El Jangadero, esa voz está presente de modo directo, con imágenes que describen el esfuerzo, el río y la precariedad, pero también la dignidad del oficio. Ahora vamos a escuchar Las Golondrinas, que es un ejemplo de la asociación entre la mirada poética de Dávalos y la guitarra de Falú, con la imagen de la bandada migrante. La letra hace una reflexión sobre el paso del tiempo y el viaje. La pieza quedó registrada en discos de Falú y ha sido versionada por múltiples intérpretes. Un clásico de nuestro folclore, Las Golondrinas.
1: Amo las golondrinas, porque son como mi alma, fugaces visitantes de lo desconocido. Aparecen de pronto, cuando la primavera en el aire decide la derrota del frío. Me traen de los cielos remotos de la tierra la nostalgia de espacio y el ansia de infinito con que mi sangre viene venciéndola a la muerte y afirmando la vida a través de los siglos. Las veo entre celajes de nubes ampulosas que copia en el espejo de las aguas el río, festejar la tormenta que presienten, volando a ras del agua, ebrias de liberar su instinto. Porque son como flechas del arco iris, jugando en el azul abierto su secreto destino. Yo creo que a mí vienen desde el fondo del tiempo para que no me olvide de mi origen.

escuchábamos Las Golondrinas. A menudo este tipo de zambas funcionan como meditaciones. La golondrina se vuelve símbolo de nostalgias y de ida y regreso. Y Dávalos, claro, encuentra en la metáfora la fuerza poética que hace de una escena cotidiana una imagen universal. Nos vamos a otro clásico, La Vidala del Nombrador, que pertenece a un grupo de piezas en las que Dávalos explora formas más antiguas y recogidas del norte argentino. La vidala es un género de raíz profunda y aquí la letra juega con el oficio del poeta y del que nombra la tierra. Vidala del Nombrador.

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La Vidala subraya el tono de nombrador que daba los Reivindica, el poeta como quien pone nombre a lo invisible del paisaje y a los oficios que lo habitan. Y ahora vamos a escuchar la Zamba de la Candelaria. Es una zamba ligada a fiestas y devociones regionales. Jaime Dávalos la compuso con el espíritu de recuperar tradiciones y al mismo tiempo poetizarlas.

0: Y como las zambas de Dávalos suelen jugar con lo festivo y lo melancólico, la Candelaria es, en la letra, ocasión para hablar de la comunidad, de la memoria y la protección simbólica que dan estas fiestas. Vamos a escuchar ahora, directamente desde el archivo de nuestra radio pública, a quien fuera uno de los más grandes periodistas, conductores, productores y gestores de radio y del folclore, que fue el señor Marcelo Simón. En el marco del centenario del nacimiento de Jaime Dávalos, Marcelo Simón hizo un programa especial, ya en los últimos meses de su vida, sobre este poeta. Vamos a escuchar lo que decía, lo que pensaba y lo que sentía Marcelo Simón de Jaime Dávalos.
1: Yo tuve el honor de ser amigo de él y colibretista. Juntos trabajábamos en los libretos de un programa, este honor que me hizo Jaime de disimular lo mal que escribía yo y firmábamos juntos el libreto. Un programa se llamaba Desde el corazón de la tierra, este título que no sé de a quién de los dos se le ocurrió. Lo que eran buenos eran libretos de él y que me permitiera acomodarme al lado, ¿no? Jaime, el nombrador, el tipo que inventó esta palabra para nombrar a quien nombraba la tierra, ¿no? El nombrador. Vengo del ronco tambor de la tierra, en la memoria del puro animal. Así comenzaban aquellos versos maravillosos.
2: Yo soy quien pinta las uvas y las vuelve a despintar.
1: Al palo verde lo seco y al seco lo hago brotar. El hombre, el cantor, el iletrado que hacía las veces de Dios, secaba lo que estaba verde y hacía brotar lo que estaba seco. ¡Qué bárbaro! ¿No? El gran Jaime Dávalos.
2: Una especie de Walt Whitman salteño, ¿no?
1: Qué lindo que él admiraba mucho, yo lo traté mucho. Y admiraba mucho a Whitman, el canto a mí mismo, ¿no? Que escribió Hojas de Hierba, que escribió Whitman. Y la misma idea campeaba en la poesía de Jaime Dávalos, como bien saben todos los que hacen programas de folclore y disertan al respecto.
2: Nacido en Salta, qué bravo que sos. Un 29 de enero de 1921, hijo de poeta también, de escritor, de Juan Carlos Dávalos.
1: ¿Cómo sería santificado Juan Carlos Dávalos, que se llamaba Carlos, obviamente, y le decían Sanca, San Carlos? El viejo Sanca era el padre de Jaime Dávalos, y menos belicoso de Jaime, que andaba a las piñas por la vida, ¿no? Para usar una vieja palabra, un viejo verbo, que ya es obsoleto, cascó alguna vez algunos irrespetuosos, como el gran poeta también, Ariel Petrocelli, que le faltó el respeto un día, y dice, ah, vos sos Petrocelli, ya te voy a atender. Y lo atendió efectivamente, como 2 años después, con un directo de derecha que dio en la cara del pobre Ariel.
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0: Zamba de los Mineros es una zamba testimonial. Habla de los sueños, las durezas y las contradicciones de la vida minera. La letra de Dávalos fue musicalizada por compositores como el Cuchi Leguizamón y la canción fue interpretada por figuras del folclore que llevaron ese testimonio a audiencias amplias. Es el caso de Mercedes Sosa.

0: Mercedes Sosa, interpretando la poesía de Jaime Dávalos, La Zamba de los Mineros, que forma parte de ese tramo de la obra de Dávalos en que la poesía atiende a los trabajos peligrosos y a los paisajes áridos donde se juega la supervivencia cotidiana. Y si hablamos de intérpretes de nuestro folclore, también hablamos de los chalchaleros. Vamos a escuchar, por los chalchaleros, otra gran poesía de Jaime Dávalos, Zamba de un triste. Una zamba que condensa la melancolía y la elegancia formal de Dávalos. Estructura poética clara, imágenes limpias y un tono que permite tanto la interpretación cantada como el recitado. Los chalchaleros, Zamba de un triste.
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Así concluimos este especial sobre Jaime Dávalos, vida, palabra y canciones que siguen sonando y diciendo mucho sobre los argentinos. Repasamos clásicos que atravesaron varias generaciones y comprobamos cómo la alianza entre un poeta y grandes músicos generó parte del repertorio esencial del folclore argentino. Gracias por acompañarnos, gracias por elegirnos. Nos encontramos en cada momento en esta histórica emisora, Radiodifusión Argentina al Exterior. Mi nombre es Juan Sixto y les saludo desde el sur del mundo con un afectuoso abrazo. ¡Chao!

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Ranito con Fabi Codevila, pasadas las cero. Y gracias a Oscar, nuestro amigo de Del Viso, como siempre allí en sintonía. Laurito Ferreira, firme. Uno de los del Club de las Cinco que siempre, siempre está. Aunque no lo veamos, él es como el sol. Buen martes también para vos, Laurí. Gracias, gracias por sumarte. 13 minutos y se fueron de las 5. Hoy tempranito decíamos que 23 de junio se celebra la noche de San Juan. Hoy es San Juan, ¿sí? Así que un abrazo bien fuerte para todos los Juanes en su día. La noche de San Juan es una de las celebraciones más antiguas y mágicas del mundo, ¿sí? Cada 23 de junio el fuego se convierte en protagonista para simbolizar la fuerza de la luz, la renovación y la esperanza. Las tradicionales hogueras representan la purificación, el cierre de ciclos y los deseos para el año que comienza. Según las leyendas populares, es una noche especial en la que los sueños, los rituales y la conexión con la naturaleza cobran un significado único. Una noche para dejar atrás lo malo, una noche para renovar energías, una noche donde la magia y la tradición se encuentran. Así que el fuego de San Juan ilumine los deseos de todos y cada uno de ustedes y nos siga acompañando en lo que queda de este año. ¡Buen martes para todos y para todas! ¡Qué lindo compartir los primeros mates del día! Mientras nos contamos cositas importantes como estas. ¿Cómo sigue el calendario de pagos de ANSES? Hoy se abonan jubilaciones y pensiones que superen los haberes mínimos a quienes tengan documentos terminados en 0 y 1. También se paga la asignación por embarazo a beneficiarias con DNI finalizados en 8 y la prestación por desempleo a quienes tengan documentos concluidos en 4 y 5. Dicho esto, en un ratito paseamos por el país. A través del Servicio Meteorológico Nacional les cuento cómo comienza el martes allí en sus lugares. Y además les voy a contar algo que tiene que ver con la ciudad de Mar del Plata. Será sede de un encuentro para los amantes del café de especialidad. Pero lo más importante es que la entrada va a ser libre y gratuita. La Coffee Cup 2026 se viene en La Feliz. En un ratito les cuento cuándo y dónde. Ahora, música con los Abuelos de la Nada. Singamulango.

0: Muy buena la música, estamos acá recorriendo la ruta, temperatura 2 grados bajo cero, cielo despejado. Gracias por hacerme compañía.
1: Vamos, Sonia, Sonia, para ahí. Sabes que yo te escucho hasta que termine el programa. A ver, Javier te habla, de acá es pique truncado, chico. No sé cómo tenés tanta esa voz tan roncona y no puedo dormir. Que no dormí vos, como son como murciélago igual que yo, che. Pero yo te hago el aguante, como todas las personas que están ahí, che. Cualquier barrio de Buenos Aires, yo te escribo acá del sur. Del sur de pico truncado y saber que no sé cómo me imagino de vos. Yo soy una persona antigua, no, pero tengo 54 años, pero yo te escucho hace como 30 años, no sé más o menos, pero me gusta la mujer de edad igual. Bueno, señor. Así me va en salud. Para mí, o que sea. No, ven.
2: Yo adoro a mi ciudad. Buena, madre noches. Falta hasta las 8 para que salga el sol. Soña querida, ¿cómo andaba, minera? ¿Todo bien? De fútbol ni hablemos. El uruguayo soy caliente como una caldera de lata. Para ustedes la pava acá la caldera. Nada, gracias por acompañarme de las 4. Mandé un mensaje, se lo mandó otra radio, la peor. Qué desastre. Estaba recién levantado, no había. Gracias, morocha, por estar siempre ahí acompañándome en mis noches. Que me levanto así con insomnio y temprano. Se la quiero mucho. ¿Cómo va a ser luego? Es un genio, me hizo reír. Amarruga se la quiere. Jimmy el uruguayo.
3: Mi novedad. Te mando un abrazo muy grande y un beso muy especial para Lourdes.
4: Mi novedad. Bueno, cómo no, ser enviado. Gracias, gracias enormes. Me mató nuestro yoruba Jimmy, el nuestro amigo de Fray Ventos. Con eso y beso con ruido a lo Mariano Massimino, ¿viste? Me encantó. Gracias, gracias enormes a Javier, nuestro amigo de Pico Truncado, a Fernando también, de El Calafate, recorriendo las rutas argentinas, sintonizando Radio Nacional. Qué maravilla, ¿no? Porque eso es lo que tiene Nacional. Somos 49 emisoras en todo el país, más claro nuestra LRA1, que hacen posible que estés donde estés, vayas donde vayas y haciendo lo que te toque, puedas también acompañarnos. Así que gracias a quienes nos eligen todos los días en estas horas lerdas de la madrugada. 5:26 en todo el país, hablando de amigas, amigos que están por allí sumándose. Tengo un beso grande para Nano Müller de Tolosa, allí en mi querida ciudad de La Plata. Sonia Genia, buen día, ¿cómo estás? Estuve de guardia por aquí en el Central y como siempre con la mejor compañía, la de Radio Nacional. Un abrazo enorme para vos y todo el equipo. Nano, un abrazo bien fuerte para vos. Nos encantó haberte acompañado también en tu jornada de trabajo. Buen día, mi querida Sonia. Hace mucho que no te escribo. Me da frío sacar las manos debajo de las cobijas. Pero ahí estás, Olga. Gracias. Era hoy el día para que nos recordaras que siempre nos acompañas. Olguita de Carlos Casares, en la provincia de Buenos Aires. Allí va arrancando también su día Gustavo. Hola, Sonia. Qué linda música con Julio Iglesias. Gracias por sus canciones. Te felicita Gustavo de Villa del Rosario, provincia de Córdoba. Muchos saludos. Besos para usted y su mamá Amanda, que espero esté muy bien. Gracias, Gustavo. Sí, afortunadamente está muy bien, así que serán enviados tus besos a ella. Córdoba, qué hermosa provincia. Donde vayas siempre descubrís paisajes maravillosos. Hablábamos de eso hace un ratito con nuestro querido Mariano Massimino. Tenemos ganas de conocer Nono, ¿sí? Ambos. Así que, bueno, ¿quién te dice? Él, por su lado, tiene gente que le habla de Nono y yo por el mío también. Así que seguramente compartamos, ¿por qué no?, gastos y nos vayamos en la primavera juntos. Aunque sea mochilero, no sé, algo vamos a inventar. 5:28 en la República Argentina. Qué lindo es ir descubriendo rincones de nuestra patria. Gracias, lógicamente, a nuestros amigos oyentes que nos hablan de sus lugares. A propósito, nos vamos a Río Grande, en el norte de Tierra del Fuego. 0.7 grados la temperatura en este momento. Por allí el cielo está despejadísimo y para hoy se anuncian 4 de máxima, con cielo mayormente nublado y hay pronóstico de lluvias aisladas hacia la noche por Río Grande. 0.7 grado entonces la temperatura. Me voy a Necochea. 4 grados 4 la actual, 2 grados la térmica, cielo despejadísimo, toda la humedad, mira, 100%, y para hoy hay pronóstico de chaparrones durante todo el día. Se espera una máxima de 8 grados. Es más, hace un ratito nos reportaba nuestro amigo Rubén, ¿sí?, que se venían las primeras lluvias. Ahora, según el Servicio Meteorológico Nacional, el cielo está despejado por Necochea, por ese nubla de golpe. De Neco me voy a Villa La Angostura, provincia de Neuquén, donde el cielo está ligeramente nublado. 2 grados 2 décimas en la temperatura, 1 grado 7 bajo cero la térmica. Y para hoy el pronóstico que indica una máxima de 6 grados, con cielo mayormente nublado. De Villa La Angostura, sin escalas, a San Salvador de Jujuy. 6 grados la temperatura, ha dejado de llover, 4 grados y medio la térmica. Y para hoy se anuncia una máxima de 11 grados y cielo algo nublado. De Jujuy me voy a Pico Truncado, donde el cielo está despejado y la temperatura es de 9 grados 3 décimas. 6 grados 3 la térmica y el pronóstico que está indicando lluvias aisladas hacia la noche de hoy. Segundos para llegar a las 5:30 por la Ciudad Autónoma de Buenos Aires. En tanto, arrancamos el martes con cielo algo nublado. 5 grados 4 décimas la temperatura, 82% la humedad, hay viento del sudoeste a 4 kilómetros en la hora y la presión es de 1012.9 hectopascales. La máxima hoy no superaría los 12 grados y se espera una jornada con cielo algo nublado. Reitero la actual, 5 grados 4 décimas, cielo algo nublado, y en la recta final de nuestra discoteca nacional,

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1: Ahí estaba la cordobesa, Zoe Gotuso y Superpoder, casi casi ya sobre el final de nuestra discoteca. Estamos a 11 minutos, ¿no? Apenas, no, un poquito más, de las 6 de la mañana, 5:39, ¿no? Ando con las cuentas, pero malísimo. 21 minutos para llegar a las 6. Todo esto venía porque estaba buscando la info que te debo, ¿sí? Me desconcentré. Mar del Plata va a ser sede de un encuentro para los amantes del café de especialidad, ¿sí? Baristas, tostadores, productores y degustadores se van a reunir los días 25 y 26 de julio en la Coffee Cup 2026. Lo más interesante, lógicamente, es que la entrada será libre y gratuita. En los últimos años, bueno, el café de especialidad ha dejado de ser una moda urbana para convertirse en un fenómeno cultural y social en numerosas ciudades, ¿no?, alrededor del mundo. Más allá de su función como estimulante matutino, esta bebida se vive como un ritual en sí mismo, un espacio social y una experiencia que excede el concepto de tomar un café al paso. Bueno, para los amantes justamente del café, Mar del Plata se va a convertir en un punto de encuentro del café de especialidad al celebrar, como te decía, la Coffee Cup 2026, que va a concentrar durante 2 días competencias, degustaciones, charlas, actividades interactivas y espacios de vinculación profesional. Del 25 al 26 de julio, el evento va a reunir a profesionales, emprendedores, baristas, tostadores, productores y aficionados del café en el Gran Hotel Provincial, con más de 60 marcas de más de 20 ciudades argentinas. La expo va a ocupar una superficie de 2.500 metros cuadrados. El encuentro también va a convocar a consumidores interesados en conocer nuevas marcas y tendencias. Por eso va a haber degustaciones y la entrada va a ser libre y gratuita. Así que, para que lo tengas en cuenta si estás cerca o si te puedes hacer una escapadita, 25 y 26 de julio, ¿sí? La Coffee Cup 2026 en La Feliz.
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1: Está sentado, qué maravilla. Bueno, hasta aquí llegamos con la Discoteca Nacional. Señoras, señores, damas, caballeros, niñas, niños, ha sido un placer acompañarlos en el comienzo de un nuevo día. Gracias a los del estribo, Horacio y Dorita de Quemú Quemú, allí en La Pampa, a Román de Neuquén, en la capital de la provincia, a María Castañola, nuestra amiga de Benavides, en la provincia de Buenos Aires. ¡Qué bien que hace al alma despertarse con música! Que tengas un día con salud. Gracias María, igual vos, ¿sí? Dice, me acosté contenta con el resultado del fútbol y me levanto feliz con la música de la Discoteca Nacional. Besos enormes, gracias de corazón, besos también para vos. Hasta aquí llegamos, gracias infinitas por habernos acompañado. Se quedan bien informados en un ratito, a partir de las 6, de la mano del Panorama Federal de Noticias, nosotros agradeciéndoles, como siempre, haber sido parte fundamental, ¿no?, de la radio. Gracias a Gabriel Zeni y a Mariano Massimino, que nos han puesto en el aire. Y será hasta mañana, si Dios quiere. Solo si él y yo sé que va a querer. Cuando nos reencontremos, minutos después de las 0, junto a Fabi Codevila haciendo DEA 2, y más tarde, cuando escuchen a Jairo y a su nieto Fran Pose, abriéndonos de par en par las puertas de la Discoteca Nacional. Que tengan el mejor día de sus vidas. Hoy el cierre musical llega junto a Soda Stereo. Que lo disfruten. Chau, hasta mañana.

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1: Exigido para Enzo, Enzo para Thiago y está a pegar el gol.
2: ¡Messi, gol!
1: ¡Gol, carajo! ¡Gol! ¡Gol, maestro!
3: Hola, hola, hola, hola, ¿qué tal? ¿Cómo les va? Muy, pero muy buenos días y arrancamos escuchando el relato del primer gol de Messi ante Austria en la única radio que llega a cada rincón del país porque Nacional es mundial.

0: Por la escaloneta, la magia de Messi volvió a estremecer a los argentinos.
1: Convirtió los dos goles del partido frente a Austria y Argentina quedó clasificada para la siguiente fase.
0: El segundo gol del colosal capitán argentino hizo vibrar a Dallas en un estadio donde los hinchas argentinos fueron mayoría.
1: Así relataba el segundo tanto de Messi, Daniel Moyo para Radio Nacional.
2: La controla, la viene buscando Messi, el Caralionel. Pone en el medio, Leonel levanta la cabeza, la pone Leonel y ya está. Ahí está para
0: los argentinos festejaron el invicto de la selección con bocinazos y banderazos en plazas y bares en cada rincón del territorio nacional.
1: Escuchamos la voz de los hinchas en Plaza San Martín para Radio Nacional.
3: Increíble, loco, increíble. Messi lo más grande que hay.
4: ¿Cómo viste el partido?
3: No, impresionante, Messi. No, es un ídolo.
4: ¿Qué pensaste cuando erró el primer penal?
3: No, sabía que iba a ser un gol. Siempre hay un gol de Messi. No, ya no le puedo pedir nada a Messi, no. Ya, así que R20 penales no pasa nada. Yo sabía que se iba a reponer de penal.
5: Muy, muy peleado, la verdad que un duro rival, pero bueno, tenemos la magia de Lionel que, gracias a Dios, nos sacó adelante la victoria y bueno, igual, tenemos un equipazo.
4: ¿Te imaginabas Austria tan duro?
5: La verdad que no, pero bueno, el Mundial es así, hay buen equipo, así que hay que seguir que vamos bien.
4: El 10 no defrauda.
5: La verdad que no, para nada. Cada día mejor.
6: Messi, lo de Messi hoy es increíble, es una locura. Messi, le tenemos que dar gracias a Dios que es argentino.
0: El presidente Javier Milei celebró el nuevo triunfo argentino en el Mundial y destacó la figura de Lionel Messi, quien convirtió los dos goles que le dieron la victoria al plantel argentino ante Austria.
1: Messi es el máximo goleador de la historia de los Mundiales, manifestó el jefe de Estado y expresó que la alegría es toda de la celeste y blanca. La alegría no tendrá fin.
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0: De la mano de Lionel Messi, Argentina ya está en los 16avos del Mundial.
1: La información de la Copa del Mundo en la voz de Fabián Pomelo Codevila.
8: Gracias, hermosa mañana, ¿verdad? Claro que sí, después de una presentación sensacional de la selección argentina en la segunda fecha de la fase de grupos en el estadio TNT de Dallas con la victoria.

estratega que fue siempre y define mejor que nunca. Impresionante lo de Leo Messi, que el mundo ya ha caído rendido a sus pies. Su corazón gigante, celeste y blanco,

universo de los mundiales suelen reservarse espacios exclusivos para los elegidos, y lo que se vive hoy es nada más ni nada menos que un momento mágico. Lionel Messi se convirtió en el quinto jugador en la historia de los mundiales que anota 6 goles seguidos de un mismo equipo o selección en una Copa del Mundo, alcanzando un récord que parecía destinado a perdurar en el tiempo y metiéndose de lleno en las páginas doradas de la estadística grande. Messi hizo los últimos 6 goles de Argentina en la Copa del Mundo. 5 lleva en estas 2 fechas. 1 había marcado en la final ante Francia.

0: 18 goles, superando por 2 al alemán. Impresionante, señoras y señores, con ustedes Lionel Messi, que tras el partido y habiendo sido elegido una vez más el jugador B&P, decía lo siguiente:
1: mucha felicidad, sobre todo por el triunfo, un triunfo muy duro. La verdad que sabíamos que iba a ser un partido de mucha intensidad, que no podíamos bajar lo más mínimo, porque ellos eran muy intensos y bueno, feliz por el resultado, por la clasificación. Era importante para nosotros sumar de 6 para tener una semana más tranquila y nada, así que contento. Y obviamente que estaba dentro de nuestro plan poder conseguir las 2 victorias. Sabíamos que no iba a ser fácil, más como siguió todo el Mundial, o como se está dando, que son todos partidos muy igualados, como dije la vez pasada, nadie regala nada, hoy siguió también. Mucha intensidad, por momentos no costó hacer las posiciones largas que nosotros queremos. Es verdad que ellos tampoco nos hicieron daño, pero bueno, era un partido muy trabado, muy intenso, donde se hacía difícil jugar, había que jugar muy, muy rápido, por momentos lo hicimos, pero bueno, lo importante era la clasificación. Obviamente siempre está en nuestro plan de ganar todos los partidos, somos Argentina y siempre vamos a buscar los partidos ante cualquier rival, pero sabemos que no es fácil y que hay que demostrarlo dentro de la cancha, y creo que hoy Argentina lo hizo. Yo creo que todos lo vimos de esa manera, todo este grupo, todo este plantel lo vivió así y lo vivió así durante toda esta etapa. Creo que cuando este grupo se junta, ya sea para competiciones oficiales, sea amistoso, disfruta de estar juntos, disfruta de competir, de entrenar, del día a día, y disfrutamos de ver a la gente así también, de poder darle este tipo de alegría. Gracias a Dios ya le pudimos dar varias, e intentaremos seguir estando en esta dinámica, en esta sintonía, como lo está la gente también, ilusionada. Como dije recién, no vuelvo a repetir, es pasito a pasito, ¿no? Es largo, es difícil, y prepararnos como nos preparamos cada partido, sea cual sea el rival, el momento. Y sí, lo vivo especial, como siempre lo viví. Yo disfruto de jugar y de pasarla bien dentro de la cancha. Hoy hubo un momento donde saco mucha roca por el penal, porque erré y lo pasé muy mal. Y bueno, por suerte pudimos revertir toda esa situación, pudimos sacar la ventaja y quedarnos con los 3 puntos, que era muy importante.
0: Hasta ahí la palabra de Lionel Messi. ¿Qué más podemos decir de este monstruo que, gracias a Dios, juega con la camiseta de la selección argentina? Todos caen rendidos ante la magia de Messi. Ni hablar de sus propios compañeros. 2 que volvieron, que están al 100%, que son alternativa para Scaloni. También hablan de su momento y del momento de Leo Messi. Escuchamos en primer término a Julián Álvarez, el delantero del Atlético de Madrid. Esto decía la araña después del partido.
2: Sí, espectacular, la verdad. Bueno, arrancamos con el pie derecho y de vuelta, y nada, hay que seguir por este camino, que bueno, no hay mucho para decir, lo vemos todos, tantos años, más de no sé cuántos, 20 años ya siendo el mejor del mundo. Bueno, es el mejor de la historia ya, y todavía sigue demostrando con la edad que tiene el talento y toda su magia. Que bueno, los últimos días no llegué de la mejor forma, no pude jugar los amistosos, pero nada, el primer partido bien, la verdad me siento bien ahora, así que nada, de atrás, pero apoyando al equipo, aprovechando los minutos que me toquen y ayudar al equipo. Lo importante es esto, que ganemos y sigamos avanzando. Nada, al final hay que ganarle a todos. Bueno, no sé qué pasará, queda un partido, puede pasar cualquier cosa, así que nada, vamos a estar pendientes, pero sí, enfocados en nosotros.
0: Y también habló Leandro Paredes, que se jugó la posibilidad de estar en el Mundial, una lesión jugando para Boca, parecía que lo marginaba, llegó, pudo hacer sus primeros minutos y también dijo lo suyo.
3: Sí, fue muy difícil. Cuando pasó lo que pasó, en el momento que pasó, los días posteriores a la lesión fueron muy difíciles, pero mi objetivo era volver lo más rápido posible. Nos volvimos mucho, mucho antes de lo previsto. Tengo que solo agradecer a los médicos, a los kinesiólogos, que han hecho un trabajo espectacular. No, es una locura. A nosotros nos sigue sorprendiendo en cada entrenamiento, en cada partido. Es un placer para nosotros. Trataremos de disfrutarlo día a día, no solo dentro, sino también fuera, porque es espectacular como persona.
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5: Seis de la mañana, 12 minutos en la República Argentina, y con esta apertura excepcional donde repasamos un poco las emociones que estuvimos viviendo ayer en este segundo partido de la escaloneta de la selección nacional y del gran Lionel Messi. Nosotros los recibimos, bueno, como siempre, con un cariño enorme. Esto es Radio Nacional, la radio del Mundial. Mi nombre es María Fernanda Heras, como es costumbre, acompañada por Fernando Pedernera. Buen día, Fernando.
6: Muy buenos días, María Fernanda. Muy buenos días para todos.
5: Y contándoles que la temperatura en la ciudad autónoma de Buenos Aires es de 5 grados 4 décimas. Cielo algo nublado. La humedad relativa ambiente 79%. La máxima para hoy de tan solo 12 grados. Enseguidita estamos repasando el pronóstico para las distintas regiones del país. Pero ahora ahora, como estamos acostumbrados, nos vamos a recorrer las calles.
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6: No hay registro de incidentes ocurridos durante la madrugada con intervención del SAME.
5: Pero por supuesto que repasamos el estado de los accesos y autopistas.
6: El tránsito es fluido y con buena marcha en los puentes Pueyrredón, La Noria y Alsina. Autopistas Buenos Aires-La Plata, Riccieri, 25 de Mayo de Lepiane, Lugones, Cantilo, Cámpora, Ilia, 9 de Julio, Perito Moreno, Camino del Buen Aire, Autopista del Oeste, Panamericana y Avenida General Paz.
5: ¿Y qué pasa con los servicios? También te los contamos. Los ramales Tigre, Mitre, José León Suárez de la línea Mitre circulan a horario.
6: En la línea Roca, los ramales La Plata, Glewe, Ezeiza y Bosque se corren dentro de los cronogramas previstos.
5: También están operando a horario las líneas Belgrano Norte, Belgrano Sur, Urquiza, San Martín y Sarmiento.
6: Subte y Premetro comenzaron a operar de acuerdo con los cronogramas previstos y atención con la línea B porque los trabajadores van a estar liberando los molinetes en algún momento de esta mañana.
5: En el Aeropuerto Internacional de Ezeiza y en el Aeroparque Metropolitano Jorge Newbery, la operatividad es normal.
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6: Este es el pronóstico por regiones para este martes 23 de junio de 2026.
5: Comenzamos recorriendo la región del NOA, Jujuy, Salta, Tucumán, Catamarca, La Rioja y Santiago del Estero. Frío y seco, con predominio de sol, mínimas entre 0 a 6 grados en zonas serranas y valles, máximas de 14 a 18 grados con posibles heladas en altura.
6: En el NEA, Misiones, Corrientes, Chaco, Formosa, Entre Ríos y Santa Fe, nubosidad variable con algunos bancos de niebla matinales, temperaturas frescas, mínimas de 7 a 11 grados, máximas entre 15 y 19 grados, con vientos moderados del sur.
5: En Cuyo, Mendoza, San Juan, San Luis, La Rioja, despejado a parcialmente nublado y frío, mínimas cerca a las 0 grados, con heladas en el este de Mendoza y San Juan. Máximas de 14 a 16 grados, con viento sonda débil en cordillera.
6: En la región centro, Buenos Aires, Ciudad Autónoma de Buenos Aires, Córdoba y La Pampa, se espera que esté parcialmente nublado, con niebla en el norte bonaerense y sur cordobés. Mínimas de entre 4 y 8, máximas de 11 a 15 grados, ambiente invernal.
5: En la región de la Patagonia, compuesta por Río Negro, Neuquén, Chubut, Santa Cruz, Tierra del Fuego, inestable, con lluvias y nevadas en cordillera. Mínimas bajo cero en gran parte de la región, máximas de 4 a 9 grados, vientos fuertes del oeste en la costa. Atención que en la localidad Santa Cruceña de Perito Moreno y Gobernador Gregores, donde hay dos emisoras de Radio Nacional, rige una alerta amarilla por nevadas.
6: Sector Antártico Argentino e Islas del Atlántico Sur, muy frío, ventoso, con nevadas intermitentes. Temperaturas entre 15 bajo cero y 5 bajo cero en las bases antárticas y entre 2 grados bajo cero y 3 grados en Malvinas. Hay también vientos intensos.
5: Seis de la mañana, 16 minutos en la República Argentina. En el panorama federal de noticias comenzamos con el desarrollo de las principales noticias.
6: El presidente Javier Milei expone en la Fundación Faro.
5: El jefe de Estado disertará a las 19:30 en el evento con la consigna Ideas para una sociedad libre.
6: También estarán el designado vocero presidencial Adrián Ravier, el presidente de la Fundación Faro Agustín Laje, el diputado nacional de la Libertad Avanza Alberto Venegas Lynch, hijo, y el economista Martín Krause.
5: Luis Caputo buscará esta semana completar el cupo de 2.000 millones de dólares del Bonar 2028.
6: El gobierno ya colocó 1.634 millones de dólares del bono de legislación argentina en dólares con vencimiento en octubre 2028 y completó el de 2027.
5: En la próxima licitación de deuda del Tesoro se podría completar el cupo de Bonar 28, del cual ya se otorgaron 1.634 millones de dólares sobre una emisión total de 2.000 millones. De dólares.
6: Este miércoles será el último llamado del mes y el Ministerio de Economía buscará completar los 366 millones de dólares faltantes para lograr el total de la emisión.
5: El nuevo vocero presidencial aportará la claridad que los argentinos necesitan.
6: Así lo expresó Manuel Adorni tras reunirse con el nuevo portavoz Adrián Ravier.
5: Su designación será clave para comunicar y explicar los principales hitos económicos del país, sostuvo el jefe de gabinete.
6: Además señaló que el secretario de Comunicación y Prensa de la Nación, Javier Lanari, dejó su cargo y será reemplazado por Fabián Fernández, quien trabajará a la par del nuevo vocero presidencial.
5: Causa Cuadernos. Continúa el juicio por la corrupción en la obra pública.
6: El tribunal confirmó que sigue en pie la citación de Miriam Quiroga, la secretaria privada de Néstor Kirchner.
5: En la última audiencia, la mujer alegó problemas de salud para ausentarse de su declaración testimonial.
6: El jueves pasado también declararon los expilotos que llevaban a la pareja presidencial hacia Calafate y afirmaron que los equipajes que transportaron no eran controlados.
5: La causa se originó a partir de los cuadernos del ex chofer Oscar Centeno, cuyas anotaciones detallaban un mecanismo sistemático de cobros de coima a empresas a cambio de la adjudicación de obras públicas durante más de una década.
6: El testimonio de Miriam Quiroga en una entrevista televisiva sobre los bolsos con dinero que vio en la Casa Rosada durante los gobiernos kirchneristas es el que sigue.
7: Yo lo que vi son los bolsos. Y personas, y movimiento, y después un compañero mío de trabajo me dijo, agarra, toma el peso, ¿cuánto hay acá? No tengo ni idea, mucha plata. Se pesa. Bueno, es más, dije, pasame algunos para mí. Están contados, están muy bien contados por el jefe.
5: Juicio por Maradona, declara por novena vez el neurocirujano Luque.
6: El ex médico de cabecera de Diego Armando Maradona, Leopoldo Luque, declara este martes por novena vez en el juicio por la muerte del astro argentino.
5: El acusado prestará testimonio al principio de la 21ª audiencia del segundo debate oral y público, con el objetivo de contextualizar diversos audios expuestos durante las últimas jornadas.
6: También declararán los dos vigilantes que se encontraban en la garita de la entrada del Country San Andrés, donde Maradona cumplía la internación domiciliaria.
5: El tercero será Maximiliano Trimarchi, un ex asistente allegado al abogado Matías Morla, quien concurrió el día del fallecimiento al barrio privado de Benavides.
6: El audio que complica a Luque, difundido antes del juicio.
8: Voy a armar una historia clínica bien armada. Necesito las fechas de todos los días que yo fui, desde la primera vez que fui, y lo que hizo él en el medio también. Es información, ¿viste? Potencialidad de muerte él inminente no tiene. Tiene una enfermedad crónica, que es el alcoholismo, qué sé yo. Pero, o sea, responsabilidad no me cabe. Pero si se llegan a tirar a alguien, poniéndose la familia en mi contra, la familia, no sé, de parte de la hija, quien sea, los papeles tienen que estar bien ordenados. Ese es el punto. Así que buenísimo, el lunes vos me envías eso y yo ya me pongo en campaña, armo todo. Y lo que le vamos a hacer firmar a Diego es un consentimiento donde se le explica el tratamiento, los pros y los contras y si está de acuerdo o no. Y eso lo tiene que firmar, que se firme de que él es consciente de todo, de que no debe tomar alcohol, de que eso le afecta, de lo que se le explica, de que se le solicita salud mental y él no quiere, todo. ¿Qué quiere que le meta, boludo? Merca, que le meta.
5: Caso Agostina Vega, la querella pedirá imputar a una pareja.
6: Se trata de la pareja de Ludmila y Matías, amigos del principal sospechoso Claudio Barrelier, quienes residían en la planta alta de la vivienda donde habría sido asesinada la niña de 14 años.
5: Así lo confirmó la abogada del padre de Agostina, Fernanda Alanís, quien adelantó que presentará un informe ante el fiscal Raúl Garzón.
6: Hasta el momento, los imputados son Barrelier, Osvaldo Faceta y Soledad Andreani, expareja del sospechoso de ser el autor material del crimen.
5: La palabra de Fernanda Alanís, abogada del padre de la víctima.
9: Hubo un descuido total por parte de esta mujer que sería la madre de Agostina. No lo bajamos muy lejos tampoco. A ver, tenemos tres imputados por el femicidio de la menor, que son todos personas de su entorno. Entonces, es bastante repudiable por donde lo miren. Digno de investigación también, no solamente por el hecho de las consecuencias que trajo ese descuido, sino también por el cumplimiento del deber de cuidado, ¿no? Y entre otras cuestiones que nosotros estamos estudiando en el estudio para presentar ante la justicia.
6: Un colectivo embistió a transeúntes en Mar del Plata, un muerto y al menos 10 heridos.
5: Una unidad de la línea 532 se subió al sector de paradas dispuesta frente al Shake Park en la zona de la Rambla Malplatense y arrolló a varias personas.
6: Al menos una mujer murió y otras 5 personas resultaron gravemente heridas.
5: Varios transeúntes quedaron atrapados debajo del colectivo y fueron rescatados por personal de bomberos y defensa civil, y otros fueron atendidos en el lugar con golpes de distinta gravedad.
6: Los heridos fueron trasladados al Hospital Internacional General de Agudos.
5: Según los primeros testimonios, el vehículo habría perdido el control, presuntamente por una falla en la dirección.
10: El colectivo arrancó en el semáforo, al parecer se quedó sin dirección y sin freno y se subió a la vereda dejando personas abajo y a una señora dentro de lo que sería la baranda del skate park y el colectivo.
11: Acá en el semáforo de calle Rivadavia, el primero que está acá.
10: Sí, Rivadavia y Boulevard Marítimo.
11: ¿Desarrolló mucha velocidad en ese trayecto? Porque no,
10: no, no hubiera quedado ahí, se hubiera desarrollado mucha velocidad si lo frenó la baranda. No hubiera frenado la baranda si venía muy rápido. Y nada, nos acercamos todos, llamamos a la policía y la policía tardó 15 minutos en mandar a 2 policías nada más.
11: ¿Cuánta gente viste que hubo herida aproximadamente? No sé.
10: Más de 4 o 5 personas mínimo, sí. A la vista había una, y había una señora que estaba hablando, que se llama Patricia, y hablaba con una señora que se manejó excelente, la señora se metió bajo el colectivo, le dio la mano.
11: ¿Una mujer quedó atrapada abajo?
10: Varias, pero una mujer hablaba con otra señora que también estaba en la parada y la mantuvo consciente.
6: Internacionales. Estados Unidos suspendió temporalmente las sanciones al petróleo iraní.
5: El gobierno de Donald Trump suspendió por 2 meses las sanciones sobre el sector petrolero de Irán como parte de un avance diplomático para consolidar el alto del fuego y las negociaciones en Medio Oriente.
6: La medida autoriza operaciones vinculadas a la producción, venta y transporte de petróleo iraní hasta el 21 de agosto y generó una caída en el precio internacional del crudo.
5: Según autoridades estadounidenses, el acuerdo también incluye el regreso de inspectores nucleares de la ONU a Irán y busca sentar las bases para una negociación más amplia entre ambas partes.
6: La palabra del vicepresidente estadounidense James David Vance sobre las tensas reuniones con la comitiva de Teherán para sentar una base sólida para alcanzar un pacto definitivo.
12: La forma en que lo veo es muy sencilla. Hemos sentado la base muy sólida para hacer un acuerdo final exitoso con Irán. El trato final es la casa, sentamos las bases, no hemos construido la casa, pero hemos sentado las bases para llegar a un buen lugar para los estadounidenses. Creo que es importante que todos apreciemos cuánto hemos hecho, pero sinceramente aún queda mucho por hacer. Mientras seguimos avanzando en las negociaciones nucleares, económicas, mientras seguimos desminando el estrecho y asegurando que el flujo del tráfico siga aumentando. Hay mucho en progreso, pero aún queda mucho trabajo para hacer. Y en eso estamos muy comprometidos.
6: Y vamos a presentar ahora la primera parte de las efemérides del día en la voz de Magdalena Arnoux.
13: Hoy, martes 23 de junio, recordamos la muerte del conquistador español Pedro de Mendoza, ocurrida en 1537. Un año antes, se había convertido en el primer fundador de la ciudad de Buenos Aires, a la cual le dio el nombre de Ciudad de la Santísima Trinidad y Puerto de Santa María del Buen Aire. Y un día como hoy, pero de 1968, ocurre la llamada tragedia de la Puerta 12.
14: Estamos muy apesadumbrados, acongojados por esta desgracia, por este hecho tan luctuoso para el deporte argentino, para esta familia boquense, después de una jornada que habíamos vivido jubilosamente, sin vencedores ni vencidos, sin ninguna mancha, sin ningún hecho que pudiera desdibujar lo que era una jornada brillante del deporte argentino.
13: Eran las declaraciones de Julián Kent, entonces presidente de River, en cuyo estadio sucedieron los hechos. Tras un superclásico entre Boca y River, mientras se dirigían a la salida por la puerta 12, los hinchas quedaron atascados en las escaleras, lo que provocó una avalancha humana, el apretujamiento y la muerte por asfixia de más de 70 personas. Las causas del hecho nunca fueron esclarecidas del todo. No se supo si la puerta estaba cerrada o semiabierta, o si la policía montada tuvo o no alguna responsabilidad en no dejar que la gente saliera. A Hay coincidencia, sin embargo, en que se trata de la mayor tragedia del fútbol argentino, que dejó en un muy segundo plano la histórica rivalidad entre Boca y River. Y siempre en el terreno deportivo, un día como hoy, pero de 2012, el Club Atlético River Plate vuelve a la Primera División tras un año en el descenso. Nicolás Álvarez, del área de deportes, nos detalla cómo fue ese regreso para el equipo millonario.
15: River volvió mejor, más fuerte. Hoy por hoy tiene el mejor estadio del fútbol argentino y del continente de América del Sur. Y por supuesto River es el equipo argentino más importante de la última década. Aquella llegada de Rodolfo D'Onofrio a la presidencia, la confirmación de Marcelo Gallardo como entrenador y River que tuvo su pico máximo desde el punto de vista deportivo con aquella victoria frente a Boca en la final de la Copa Libertadores de América del 2018 cuando ganó 3-1 en el Santiago Bernabéu de Madrid.
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13: Un recuerdo también para Violeta Rivas en un aniversario de su muerte ocurrida en 2018. La cantante oriunda de Chivilcoy inició tempranamente su carrera musical, pero saltó a la fama gracias a su participación en el programa musical El Club del Clan. Grabó varios hits de los años 60 como El Cardenal, Llorando me dormí, Burbuja Azul, El baile del ladrillo y Qué suerte.
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5: Y a segundos de que suene el top, te cuento que en la ciudad de Buenos Aires la temperatura es de 5 grados 4 décimas, humedad relativa ambiente 79%, cielo despejado. La máxima para hoy en la ciudad de Buenos Aires de 12 grados. Momento de repasar los principales títulos.
6: Con la magia de Lionel Messi, Argentina venció 2-0 a Austria y se clasificó a 16avos de final de la Copa del Mundo.
5: El presidente Javier Milei expondrá en la Fundación Faro.
6: Juicio por Maradona declara por novena vez el neurocirujano Leopoldo Luque.
5: Causa Cuaderno. Continúa el juicio por la corrupción en la obra pública durante el kirchnerismo.
6: Caso Agostina Vega, la querella pedirá imputar a una pareja que habitaba la vivienda en la que fue asesinada la adolescente.
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1: Para Alfredo, establecimiento Aguada La Vaca, su hijo le hace saber.

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6: Panorama Nacional, soy Joaquín de Gualeguaychú y vamos a Argentina, carajo.
7: Y vamos a Argentina porque esta es la radio del Mundial y lo palpitamos minuto a minuto con esta mega estrella que tenemos, que es Argentina, Lionel Messi y toda la escaloneta. Así que ya saben, si quieren disfrutar del Mundial, estén en Radio Nacional.
0: Deportes.
8: Y Lionel Scaloni analizó la memorable actuación de Messi frente a Austria.
7: Retomamos el contacto con Fabián Pomelo Codevila.
9: Y seguimos hablando de las repercusiones de esta extraordinaria victoria de Argentina sobre Austria, 2-0, dos goles de Messi que le permite a la escaloneta ya estar clasificada a los 16avos de final y llegando primera a la posibilidad de desembarcar en la ciudad de Miami. Un mundial lleno de sorpresas, un mundial donde hay que saber sufrir, porque la selección argentina es casi como un tango. ¿No es así, Lionel Scaloni?
10: Cuando hay que sufrir, el equipo lo hace. Hoy, por momentos, sin que ellos nos hayan puesto en dificultad, sí, es verdad que no teníamos la pelota y, bueno, sufrimos, pero sabemos sufrir. Y eso es un mérito del equipo. Más allá de que se pueda hacer mejor, creo que el mérito del equipo es saber en cada momento qué hacer. Es un rival duro este, un rival complicado, que no da una pelota perdida, que tiene mucha altura, físico, no podíamos descuidarnos, así que contento por haber clasificado y que parecía que iba a ser fácil y aseguro de que no. Ustedes han visto los dos partidos lo que fue y fueron partidos complicados.
9: Ahí estaba Lionel Scaloni, que siguió hablando en conferencia de prensa y habló de la ilusión del hincha argentino con su selección.
10: Entonces ilusionan de ver al equipo, de ver cómo compite y disfrutan, que había familias, chicos. Al final yo tengo la suerte de tener este micrófono y poder decir que si esos chicos se sienten identificados con ellos, perfecto, que vean cómo juegan, cómo se brindan, y eso es lo mejor que se pueden llevar.
9: Y Scaloni también hizo referencia a...

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bienvenidas a la emisión en español de RAE, Radiodifusión Argentina al exterior. Como todos los días, les saludamos desde la ciudad de Buenos Aires y hacia todo el mundo a través de la señal de nuestra querida emisora en el 7570 kHz, transmitidos a través de WRMI, a quienes saludamos siempre con un abrazo gigante. Hoy un día especial para Argentina. Hoy juega Argentina, señoras y señores, en Kansas City. Bueno, estamos todos como muy alterados, como ordenándonos para ver en dónde nos encontramos hoy a la noche. Es a las 22 horas. Al ver qué se come, con quién, cómo comienzan nuestras cábalas. Hay quienes lo ven con su familia, hay quienes prefieren verlo solo, hay quienes deciden verlos en bares con determinada ropa puesta. Bueno, cada uno con sus cábalas. Hoy juega Argentina, entonces, versus Argelia. Y bueno, la Argentina está revolucionada. Señoras y señores, está Guillermo Vega en la operación técnica. Mi nombre es Juan Sixto. Contarles que Buenos Aires tiene una temperatura de 18 grados 8 décimas. Hizo mucho frío este fin de semana, Estuvo muy fresco con temperaturas que rondaron los 4 grados, 5 grados en la ciudad de Buenos Aires. Guillermo Vega se abanica mientras digo eso. Para mí es una locura, es una locura. Pero Buenos Aires, entonces les decía, 18 grados 8 décimas la actual temperatura. Si nos vamos a la punta norte de nuestro país, San Salvador de Jujuy, 12 grados 6 décimas. En tanto, lo más austral de nuestro país, Ushuaia, 2 grados 2 décimas, con una sensación térmica de 5 grados bajo cero. ¡Qué frío, por favor! Señoras y señores, les contamos además que nos pueden escribir, como siempre, a través de nuestro mail, que es juansixtoradio@gmail.com. También nos pueden enviar una carta postal a Maipú 555, código postal 1006, Ciudad Autónoma de Buenos Aires. Y saben que ayer hubiera cumplido 86 años una gran cantora de nuestro litoral, Ramona Modesta Oneto Galarza, más conocida como Ramona Galarza, ya fallecida en septiembre del 2020, pero siempre viva en la cultura popular argentina, sobre todo en lo que tiene que ver con nuestro litoral, con nuestro chamamé. Vamos a recordar a Ramona Galarza, porque siempre es una alegría pasar por su voz y por su historia. Ramona Galarza, vamos a escucharla con música y después una joyita que publicó la página de Radio Nacional, en donde nuestro queridísimo Héctor Larrea entrevista a la mismísima Ramona Galarza. Escuchamos música y su voz.

0: primera vez que va a hablar por esta radio, cosa que es rara, digo, por esta radio no, por este programa en Radio Nacional, una representante de la cultura argentina entrañablemente respetada por mí y entrañablemente querida, y es Ramona Galán.
1: ¡Vamos, sí!
0: ¿Cómo le va, Ramona?
2: Buen día, Héctor, qué rico. Y las empanadas, te olvidó, ¿eh? Y,
0: no, pero el otro día trajeron empanadas.
2: ¡Ay, qué rico!
0: Hoy trajeron tres pizzas.
1: Chipá, estamos esperando no, chipá.
2: Sí. Es que bueno, el chipacero todavía no puede dedicarse a eso, eso es lo que pasa.
0: ¿Cómo anda, Fernán?
2: Está bastante bien, gracias a Dios.
0: Todavía no puede producir chipá.
2: No.
0: Bueno, díganle que estamos esperando.
2: Pero se está entrenando, ya me pidió algunas cosas que le compre, así que...
0: Es buen cocinero, Fernando López.
2: Sí, lo poquito que hace, lo hace muy bien. Lo que pasa es que ahora no lo puede hacer mucho. Porque,
0: y bueno, hay tiempo de relax.
2: Algo hace.
0: Lo que me pareció muy bien es esta presentación de Anito Artaz y Norberto Bacón.
2: Así es, sí.
0: 4 y 5 de junio.
2: De junio, en el Teatro Astros.
0: Simplemente Chamamé.
2: Así es, simplemente Chamamé.
0: Bueno.
2: O sea que van a escuchar Chamamé, Chamamé, Chamamé nomás.
0: Hoy van a venir, iba a venir el Marito, pero
2: claro,
0: digamos...
2: pero viene viajando con problemas por la niebla.
0: Claro.
2: Porque él viene en su camioneta porque debe traer a los músicos, instrumentos, todo, ¿vio?
0: Todo. ¿Y con quién más actúa usted, Ramona?
2: Bueno, con los de Humaguaré, los Saloncitos, unos chicos que se llaman los Jiménez.
0: Marito Bofill, desde luego.
2: Mario Bofill, por supuesto.
0: Uh-huh.
2: Sí.
0: ¿Y qué repertorio va a hacer, Ramona?
2: Y bueno, ahora ya no tenemos el ensayo, me da gracia, ¿no?
0: Ajá.
2: Porque, el otro día cuando estuvimos con los chicos, con la loncita, dice, mirá que nosotros hacemos muchas de tus canciones. Ay, dije, bueno, listo, vamos a esperar que hacen los muchachos y después hacemos. Bueno, nada, no, Marito tiene un repertorio muy especial porque él es autor y tiene cosas muy lindas.
0: No, desde luego, pero usted tiene
2: pero, por eso, mañana ya hemos tirado un montón de canciones acá con los músicos míos y mañana vamos a ver cuáles quedan, ¿no? Mañana vamos a ver bien qué tiempo tenemos para poner... ¿Cuántas canciones van a ir, no?
0: Aquel
2: creo
0: chamamé
2: que es media hora cada uno, creo.
0: Aquel chamamé que me enloquecía a mí, ¿era Alto Paraná o Viejo
2: no,
0: Paraná?
2: No, Viejo Paraná.
0: Viejo Paraná, qué versión. ¿Nunca lo reeditaron?
2: Mire, no, una vez salió un larga duración que era como nada más que nombraban al autor de las letras, Alberico Mancilla, ¿no?
0: Sí. Sí,
2: entonces
0: sí.
2: Ahí creo que salió todo eso. Salió
0: no, pero digo, en compacto no he visto.
2: No.
0: Y
2: no
0: lo reeditan con cuenta gota. Si
2: no,
0: se agotan enseguida.
2: Exactamente.
0: ¿Sabe que se agotan enseguida sus discos?
2: Sí, yo sé. Lo malo es que cuando yo quiero pretender cobrar derecho a intérprete, me dice que no se vendió nada.
0: ¿Qué cosa eso? No se
2: ha hecho un
0: nunca.
2: Cambio eso, que antes no era así, pero ahora bueno.
0: Pero qué escamoteo feo,
2: sí.
0: ¿Eh?
2: Sí, no, en cuestiones eso de robar así la cuestión de grabaciones
0: es muy serio
2: desgraciadamente eso. Sí,
0: como no se puede ejercer control,
2: no, claro, no se puede,
0: se podría a través de una auditoría, pero eso es un tema judicial,
2: es muy difícil eso, es difícil porque nadie se hace responsable de nada, nadie sabe nada.
0: Ramona, volviendo a esta fiesta, sí, simplemente sí. Chamamé, donde usted es la estrella, va a haber están vendiendo mucho, parece que va a haber más fechas.
2: Bueno, algo me dijeron, pero no había mucha seguridad. Recién mañana, seguramente, que mañana hay un ensayo general. Bueno, ahí ya nos vamos a enterar bien de todo. Posiblemente, creo que sí. Pero bueno, esperemos que sí, porque yo creo que esto es un gran esfuerzo que hace Nito y Bacón. Y entonces, todos los que estamos en esto involucrados, queremos que le vaya bien a Nito y a Bacón, porque... de esa manera nos va a ir bien a nosotros.
0: Además,
2: también.
0: La gente tiene muchas ganas de escucharla, Ramón. Muchas ganas.
2: Bueno, yo creo que no nunca se han reunido así en la calle corriente tantos chamameceros, así que...
0: Ya era hora.
2: Pienso que sí era la hora. Bueno, parece que este es el momento. Gracias a Dios yo todavía lo puedo hacer, así que... Y bueno, los intérpretes que vienen de allá son muy buenos, así que vamos a tener buen chamamé, creo, ¿no?
0: Bueno, le deseo lo mejor.
2: Bueno.
0: Que no tenga demasiado problema para elegir.
2: No,
0: ¿cómo
2: no
0: se hace para elegir entre 300 temas, no?
2: Ay, sí.
0: No es fácil. Pero kilómetro 11 seguro que va.
2: Y no, lo que pasa es que eso creo que va, hacemos un final. Entonces hacemos entre todos. Creo que esa es la idea.
0: Ajá.
2: Está bien, porque si no, cada uno tiene derecho a cantarlo, pero así ya no. Entonces, de esa manera creo que está muy bien pensado. Hacer el final con eso, lo hacemos entre todos.
0: ¿El gato?
2: Ay, no, sí, Faraón.
0: Sí, Faraón.
2: Está hecho un sinvergüenza. Y ahora tengo a Morotí.
0: Dos.
2: Es una palabra guaraní que significa blanca o blanco. ¿Qué, y qué es una gatita que tiene 5 meses y bueno, estamos acá con ella, con los dos. Están los dos acostados en una silla arriba de una almohada.
0: Se los llega a querer. Fernando. Se los llega a querer tanto.
2: Ay, sí.
0: Yo tengo dos también.
2: Ah, viste, bueno, yo un día voy a la veterinaria y me sale ahí Gustavo, me dice, ¿por qué no te la llevas? Mira qué linda, y bueno, me enamoré y la traje.
0: Pero es que se divierten mucho dos gatitos.
2: Ay, sí, mire, usted no sabe lo que son estos animales. Además, Fernando se ha encariñado también mucho. Los dos los queremos mucho. Y ellos se dan cuenta y ellos están con nosotros siempre juntos.
0: Se dan cuenta y ponen ese motorcito.
2: Así es, cierto.
0: Cuando se ponen, cuando están complacidos, cuando tienen placer.
2: Sí, sí, no, pero ¿sabe lo que me hace Faraón? Camina a la par mía, pero después se va adelante y se tira al suelo.
0: Ah, se tira para que le haga mimitos.
2: Para que yo le haga los mimitos.
0: Sí, pancita le llamo yo a eso. Hace pancita.
2: Son divinos,
0: sí.
2: La verdad
0: que son, tienen códigos muy lindos, muy afectuosos los gatitos.
2: La verdad que sí, son
0: bueno,
2: muy limpios.
0: Ramona, querida, dele un gran saludo a Fernando, un abrazo.
2: Muchas gracias.
0: Y esperamos...
2: De paso, él también le manda un gran abrazo.
0: Gracias, dígale bueno. Que esperamos el chipá.
2: Bueno, cómo no, gracias Héctor, y todo lo mejor para usted,
0: bueno.
2: Para toda esa querida emisora y a todos los que lo acompañan, ¿eh?
0: ¡Ah, Ramona!
2: ¡Sí!
0: Este aplauso es para usted.
3: ¡Cómo los amamos! Amamos tanto, no solamente a Héctor Larrea, sino también a nuestra querida e histórica Ramona Galarza, una de las voces fundamentales de nuestro chamamé y de nuestro litoral, ¿no? Ustedes la escucharon, amante de los animales. Saben que ella era vegetariana por el cuidado a los animales, pero además una afinación única dentro de lo que es la música del litoral. Yo nunca escuché a alguien tan afinada como Ramona Galarza. Señoras y señores, seguimos compartiendo el aire de Radiodifusión Argentina al exterior. Y les invito a escuchar algo, es material nuevo, claro que sí. Vamos a escuchar un disco nuevo, acaba de salir. Y esto es muy interesante porque los argentinos no solo somos una mixtura entre las clásicas migraciones que hemos tenido, ¿no? Y las que todos conocemos, sino que nos seguimos mezclando. Y además que de seguirnos mezclando, seguimos con esa mezcla produciendo cultura. Y por eso, En la Bici, que es el nuevo disco de Tomás Latorre, suena de esta manera.

0: en la bici. Así arranca este disco sobre una bici por Brooklyn. Por eso yo les decía, las migraciones siguen dándonos cultura y nos siguen dando lindos discos. Tomás Latorre acaba de llegar de su país natal, que es Estados Unidos. Él vive en Brooklyn y está con nosotros. ¡Bienvenido!
1: Hola, Juan.
0: ¡Qué alegría!
1: Muchas gracias, qué lindo estar acá. Gracias por recibirme y saludos a toda la audiencia. ¿Qué tal?
0: Vamos a contextualizarlos un poco.
1: Dale.
0: Vos sos nacido en Estados Unidos.
1: Yo nací en Estados Unidos, sí.
0: ¿Te criaste dónde?
1: En Buenos Aires.
0: Ok, ¿hasta qué edad?
1: Hasta los 19.
0: ¿Y ahí volviste a Estados Unidos?
1: Claro, sí. Desde que nací, o sea, nací en California cuando yo tenía 6, nos vinimos a Argentina. Mi papá es argentino, mi mamá es uruguaya. Entonces cuando yo tenía 6 vinimos acá, acá hice el colegio, la secundaria, todo eso. Hice un año en la EMBA, en la Escuela de Música de Buenos Aires, en Belgrano. Y después de ahí me fui, y como suele ser, te vas pensando que te vas a ir 6 meses, un año, a ver qué onda. Y pasaron 16 años. Así que allá sigo. Estuve en San Francisco, después en Boston y ahora en New York hace más de una década. ¿Qué más? ¿Qué más es relevante?
0: A mí me parece muy relevante que hayas grabado un disco en una habitación en New York con ese sabor tan folclórico y tan hermoso.
1: Sí. No, yo por ahí ahora que estoy acá y estoy viendo un poco cómo resuena, veo que bueno, que ese detalle o ese hecho es muy llamativo, pero yo lo vivo como algo normal porque por más que viva en Estados Unidos hace mucho tiempo, en el plano musical, que es lo que hago y que es mi espacio de expresión, dejo o entran las cosas que a mí me llegan, por así decir. Y por más que siento que hay un montón de influencias que vienen más que nada de mi comunidad artística, los tantos colegas, amigos que tengo, grandes músicos, cantautores, uno de mis mejores amigos es de Arabia, de Kuwait, y las cosas que he tocado en su banda hace como una década, nos llevó allá a hacer una gira, experiencias que digamos, te empapan de una música y te exponen a cosas, viste, muy lejanas de lo de uno, música, sí, que sea, microtonal y lenguaje árabe y amigos de todos lados. Después, no sé, es como que lo de uno, es que no puedo ponerlo en la manera más simple que lo puedo poner, es que es lo que me sale. Es lo que me sale a la hora de agarrar la guitarra o a la hora de sentarme y digo, bueno, voy a escribir canciones, es lo que me sale.
0: Hay uno de los temas que entiendo que también tiene que ver con esto, que se llama En el vientre.
1: Correcto.
0: ¿Verdad? Uh-huh. Y esa creación de este disco dentro de esa habitación, uh-huh, es un poco eso, ¿no? Estar,
1: sí,
0: como en el vientre, generando algo que está por salir.
1: Totalmente. En el vientre nace en base a una imagen, a un recuerdo que no puedo ni siquiera puntualizarlo, es simplemente un recuerdo de estar en la secundaria y el profe de biología dijo que el parto no es, digamos, deseado o buscado por el bebé, sino que es una expulsión, porque está tan cómodo, está tan acobijado, está,
0: claro,
1: tan en la comida.
0: Es el primer trauma.
1: Claro, es el primer trauma. Y esa imagen, simplemente, que visto en un entorno tan científico, me disparó varias imágenes y como la idea, ¿no? Como el puntapié para armar esta canción. Y bueno, como todas las canciones, te puedes ir a Saturno, pero después siempre, viste, es un boomerang, de alguna manera uno siempre, algo autorreferencial o algo siempre remite a lo que es uno, y bueno, no sé, cada uno tiene esas cosas que no se está animando a nacer, ¿no? Serú Girán tiene esa canción, Esperando Nacer, ¿no?
0: Claro.
1: Hay un poco de eso.
0: Bueno, y el concepto de En la bici, que así, uh-huh, se llama el disco, también tiene que ver con eso. Hay una frase que vos decís, que es, uh-huh, esto de la cadena de la bici es la única que te va a liberar. Es la única, uh-huh, cadena que te va a liberar, ¿no? Uh-huh. Algo así es la frase, que me pareció maravillosa.
1: Gracias.
0: Me, sí, pareció hermosa.
1: Termina con eso la canción, de hecho, sí. Avanza, por favor, las ruedas girarán con la única cadena que te puede liberar. Claro.
0: Eso es hermoso.
1: Sí. Bueno, la bici es, digamos, el medio, al menos en lo que me consta a mí, que siempre ha estado presente, nunca he dejado de andar en bici, sí, es ese grito de libertad, es ese poder volar, digamos, lo más directo o lo más, o el primer paso, ¿no? Y sin necesitar motor de combustión, sino que tiene esta cosa también. O sea, es mucha tecnología una bicicleta, ¿no? Se necesitan muchas etapas de desarrollo industrial para que se cree la bicicleta como la conocemos, pero también es muy orgánico porque nosotros medio que somos el motor, ¿no? El que lo conduce, quien lo conduce es el motor. Entonces, bueno, más allá igual, porque después nos ponemos a desmenuzar, después la canción se hace, después suena y después interpela a cada uno de distintas maneras. Yo tengo que decir, tengo que admitir que nace quizá más hacia desde lo literal que de lo simbólico, ¿no? Porque okay, realmente ando en bici todos los días y en este disco, ya que fui lo más al vientre, ¿no? Ya que estamos hablando de la canción, dije, bueno, ¿cuáles son las cosas más tangibles, más fácticas que a mí me atraviesan y cómo puedo purificar toda esa experiencia en la música, que es mi expresión artística?
0: Uh-huh. Y ahí te volcaste, te metiste en un cuarto y, sí. y lo grabaste con 3 micrófonos.
1: Sí. Lo que hice, bueno, tenía las canciones y sabía que quería grabar un disco. Y lo que sabía, ¿no? Que creo que todos queremos, ¿no? Todos que hacemos discos o álbumes o obras con canciones, ¿no? El formato que sea. Siempre querés un poco desafiar o por ahí, sí, superar, o mejor dicho, hacer de una manera distinta, encontrarte de un lugar distinto desde la producción, desde la composición, desde los arreglos. Y yo, mi disco pasado, Fuera de mi piel, que salió en el 2021, lo había hecho por ahí de la manera más tradicional, ¿no? Fui al estudio, tenía mi banda, era un cuarteto, lo grabamos de determinada manera, digamos, lo más hecho y derecho. Y bueno, y también tiene una sección de cuerdas, tiene madera, o sea, es bastante grande la obra en cuanto a instrumentación. Y esta dije, bueno, ¿qué sería lo opuesto a eso, no? Uh-huh. Bueno, voy a mi cuarto, quiero yo poder tomarme todo el tiempo, más que nada con la guitarra, porque, bueno, quería explorar, grabar la guitarra, probar otros sonidos, uh-huh, tratar de evolucionar y mejorar los sonidos. Y bueno, sin ponerme tan técnico, ¿no? Vos podés grabar, para toda la gente que por ahí no sabe de audio, un micrófono es mono, ¿no? Vos tenés, sí, una fuente que está tomando un sonido, y si tenés dos micrófonos se dice estéreo, que se representaría cada oído, el izquierdo y el derecho, y cuando grabás estéreo te da una dimensión más amplia porque estás abarcando una fuente de sonido desde dos
0: lugares diferentes.
1: Exacto, ¿no? Y los podés mover en las orejas, o sea, el lugar que ocupan. En fin, bueno, entonces, ya que me preguntaste de los 3 micrófonos, era porque 2 para la guitarra y 1 para la voz.
0: ¡Qué genial! ¿Trajiste la guitarra?
1: La traje.
0: ¿Lo hacemos tocar un temita? Claro. Ya que está acá, queremos escuchar cómo suena esa guitarra.
1: Suena mejor cuando está afinado. Dice. Bueno, no sé qué quieren escuchar.
0: ¿Y querés hacernos en el vientre?
1: Dale, a ver. A ver si me la acuerdo.

0: ¡Qué lindo!
1: Muchas
0: ¡Qué
1: gracias.
0: Bello!
1: Gracias.
0: ¿Este tema lo tenés desde cuándo escrito?
1: Este es por ahí uno de los más nuevos, diría hace 2-3 años. Sí.
0: O sea, el regreso a tu secundaria, ese mensaje lo tenías guardado desde hace cuánto.
1: Es que sí, no todas, pero algunas de estas canciones nacen de recuerdos que están ahí,

0: abuela me da toda una explicación así geológica de las olas del mar que la traen y la llevan y las alisan y las, bueno, que dan vueltas y vueltas. Y por alguna razón esa imagen y mi abuela que se tomó el tiempo de explicarme también, además, me quedó. Y bueno, donde sea que uno encuentre inspiración, creo que es válido y algo que traté de desafiar por ahí en mi proceso, como ha sido, digamos, históricamente, es tratar de ir a lo más, eso, a lo más por ahí cotidiano o no tan, viste, buscar una cosa del más allá, grandilocuente, esta cosa poética, que también está buenísima y tiene su lugar. O sea, las letras de Cerati, de Spinetta, me encantan, me vuelven loco, pero por ahí yo no estaba en un lugar como para tratar de abarcar.
1: De llegar a esas metáforas.
0: Exacto, sí.
1: Yo pensaba, hoy cuando escuchaba tu disco, digo, ¿cómo se compone algo tan latinoamericanista viviendo en una ciudad que es avasallante, ¿no?
0: por ahí,
1: digo, New York, no vamos a decir que es Estados Unidos, porque New York es una ciudad, mundo aparte a Estados Unidos.
0: Estoy totalmente de acuerdo. Nueva York es otra cosa, sí, distinta, diste en la tecla. Creo que para responder tu pregunta, debe haber una parte que hacer esto así, de esta manera y así como me sale, por ahí es de las cosas que me mantiene a flote. Psíquicamente, por ahí es también una necesidad de volver o hacer contacto con esto que tanto me representa y que es mi corazón, que es mi casa, que es mi, sí, como mi lugar en tantos aspectos. Puede que sea un bálsamo desde ese lugar, pero también si intentara hacer cualquier otra cosa, no sé si me saldría. Muchas veces me preguntan si escribo en inglés, ¿no?
1: Claro.
0: ¿Y? No, la no, respuesta
1: no
0: es no.
1: Sale,
0: no
1: pero
0: me sale, no. A ver, he escrito algunas cosas en inglés, pero me terminan sonando muy de teatro musical, ¿viste? Un poco como Fantasma de la Ópera, ¿viste? Como muy... Ah, la,
1: de
0: la,
1: hecho,
0: la, la.
1: Mientras vos hablabas, yo notaba tu léxico, que es perfecto y que tenés un montón de palabras y que... Digo, una persona que vive tantos años afuera, interpelado por un idioma que es bastante corto, es diferente al castellano. El castellano tiene millones y millones de palabras y el inglés no tanto. Digo, siempre la cabeza tiende a facilitar.
0: Sí. El inglés lo que tiene, a ver, es que... A ver, no soy un experto en el tema, pero no se dice que el idioma que hablas condiciona la manera en la cual interactúas con el mundo o percibís la realidad, ¿no? Y bueno, el español lo que me pasa a mí es que sí es mi lengua madre. Yo nací hablando los dos a la par, o sea, soy muy bilingüe. Pero lo que pasó es cuando vine a Argentina, cuando tenía 6 años, se dio vuelta así rotundamente. Y hoy por hoy, sí, el español es mi primer idioma. Y el inglés, por más que lo uso mucho y está en mi día a día, no ocupa un lugar en mí de un que no sé.
1: No desarrollas ideas,
0: sí,
1: en inglés.
0: Exacto, o que estimule mi sensibilidad artística, por así decir. Y también hay otro factor que hay que mencionar, que es simplemente un factor, si querés, histórico o sociológico, que es que Estados Unidos es un país de inmigrantes, donde vinieron gente de China, de Latinoamérica, de Europa, de todo el mundo, y se tuvieron que encontrar en este gran mercado central, ponele. Si miramos a New York así como un gran espacio donde todos...
1: Una gran manzana.
0: Una gran manzana donde todos tienen que encontrar... Y les toca que el idioma es el inglés, que encima es un idioma dificilísimo de aprender, dificilísimo de hablar, dificilísimo de leer.
1: Con un acento dificilísimo en New York.
0: No, durísimo. Y encima tenés, o sea, también gente que viene de otros lugares del mundo, donde son angloparlantes nativos, que lo hablan recontra distinto. O sea, la gente en Reino Unido no tiene nada que ver, ni los escoceses, ni la gente de Australia, no tiene nada que ver. Y adentro de Estados Unidos hay un montón de acentos. Entonces, bueno, ¿qué es lo que pasa? En un lugar como Nueva York, como cualquier lugar con tanta inmigración, el inglés que hablan está muy lejos.

0: del inglés ese que tiene tanto vuelo que el inglés, digamos, literario y poético está, o sea, pasa por otro lugar. ¿Qué es lo que pasa? Es hoy, ahora, todo el mundo está, digamos, luchando, compitiendo por cada metro cuadrado, un lugar como Nueva
1: Claro.
0: York, entonces tenés que rápido, tiene que ser incisivo, tiene que ser claro, es el idioma de los negocios, ¿viste?
1: Claro.
0: Entonces, a mí, todavía, digo todavía porque no, por ahí el día de mañana escribo cosas en inglés y me salen, bienvenido sea, pero no es el caso en este momento. Y está bien, o sea, lo acepto, y me toca así, me toca esa realidad de vivir en un lugar como Nueva York o en Brooklyn, y bueno, me nace escribir la música en español, y bueno, igual hay mucha gente que habla español allá, así que tampoco es que
1: Pero
0: estoy.
1: tu día a día es en inglés.
0: Mi día a día es en inglés, y bueno, mi comunidad, si quiere, mi grupo de amigos es una mezcla, mucho hispanoparlante, tengo muchos amigos argentinos, latinoamericanos, así que.
1: Y a la hora de desarrollar una idea, tipo, me olvidé las llaves, esas cosas que
0: Ah,
1: uno pide. ¿Cómo las pensás?
0: no
1: ¿No te
0: pienso en
1: das
0: inglés
1: cuenta?
0: nunca.
1: Ah.
0: No, no, si estoy de repente en una situación más laboral y lidiando con cosas más técnicas, no sé, estoy tocando, viste, en una boda o algo así, o sí, algo más preciso y estoy rodeado de toda gente que habla inglés, por ahí, sí, algunos pensamientos, algunos hilos de pensar, viste, pasan en inglés, pero para nada, tengo la cabeza muy de una manera que creo no sé si va a cambiar,
1: Claro,
0: ¿viste?
1: es que tu desarrollo académico también es en Argentina. Digo,
0: Sí,
1: la primaria, la secundaria.
0: es que todo eso que te marca, que te forma, que te. Sí, o sea, eso es indeleble, me parece. En cuanto a la educación musical, ahí sí tengo, a veces tengo problemas, ¿viste? Porque como hice, digamos,
1: Claro,
0: todo
1: porque vos
0: mi.
1: estuviste en Berkeley.
0: Claro, exacto. Ahí sí, mucho lo que es la nomenclatura de armonía y cosas así, en inglés, ¿viste? Es pasa que el inglés a veces es el. Decí esto, ¿viste? La palabra, no sé, feedback o algo así, o input, ¿viste? Es como que, sí, pero la educación musical la he tenido, la formación musical la he tenido mezclada, pero hoy por hoy no se me complica igual, o sea.
1: Y, che, y tu formación en Berkeley, ¿tuvo música popular como podías haber tenido en toda tu carrera en la EMBA acá?
0: Si tuvo música popular,
1: Sí,
0: pero claro que sí.
1: latinoamericana.
0: Pero totalmente,
1: Ah,
0: sí.
1: mira.
0: De hecho, mi último año en Berkeley vino. Todos los años tienen como series donde vienen artistas y hacen como una especie de. ¿Cómo se diría? Sí, donde pasan unos días
1: Sí, como
0: ahí.
1: un meeting.
0: Exacto, como un internship sería, ¿no? Como pasan un internado, ¿no?
1: Claro.
0: donde, sí, pasan unos días ahí, se arma un concierto de la música de ese o ese artista y los alumnos arman el grupo, arman la banda, arman los arreglos. Así que bueno, mi último año tuve la suerte de que vino Susana Baca, que es una cantante
1: Wow,
0: de folclore
1: peruana.
0: peruana, así de landó y festejo, música increíble. Y vino con su guitarrista también, y bueno, hizo un concierto y tuve la suerte de tocar bajo, que en esa época yo tocaba bajo eléctrico, o estaba mucho más dedicado a eso, y también hacer un par de arreglos de sus canciones, que fue una gran experiencia, además también compartir espacios con ella, viste, un artista, es como un ángel flotante.
1: Sí, es la abuela que todos queremos tener,
0: Es la
1: ¿no?
0: abuela que todos queremos tener. Es un pan de Dios. Nunca antes un pan de Dios, o sea, dio tanto en la tecla. Así que bueno, sí. Y ella, bueno, toda su música es en español, así que ningún problema. En ese sentido, Berkeley, viste, tiene las orejas de elefante, viste, todo va. O sea, si tiene que venir el bajista de Cannibal Corpse a hacer o de Megadeth, que de hecho vinieron, y fui. Bienvenido sea, ¿viste? Así que, bueno, esa experiencia puntualmente la recuerdo con mucha alegría.
1: Y vos, porque hay muchas referencias en tu carrera con la música folclórica, el Negro Aguirre es como una inspiración muy grande, está
0: Total,
1: dentro del disco, lo escuchamos
0: total.
1: hace un ratito. Digo, ¿de dónde te llega la música popular a vos? ¿En qué momento te llega? ¿Tu familia?
0: Creo que, o sea, hay dos instancias que una es muy inconsciente, que es mi mamá toca un poco de guitarra y canta, y no sé por qué en su repertorio, o sea, sabe algunas canciones de los Beatles y algunas canciones así como populares, y no sé por qué sabe de Mi Pago y Pomán, que no sé, disculpe, no me acuerdo el autor ahora, pero Los Chalchaleros hacen
1: Sí.
0: una versión, es una samba de tres acordes, ¿viste? Hermosa.
1: Madre uruguaya, estamos
0: Sí, mi
1: hablando.
0: mamá uruguaya. ¿Qué te iba a decir? Y bueno, sí, toca guitarra y de chico, mi primer recuerdo de música es mi mamá sentada en el piso tocando esas canciones, alguna de los Beatles y esta de Mi Pago y Pomán, que es una samba. Y después, más adelante, del folclore, folclore, diría un invierno estar en la casa de mi abuela en Uruguay y ella estaba escuchando a Mercedes Sosa. Y yo estaba como fascinado con qué era este sonido. Y ella me explicó, bueno, es una cantante, no sé qué, que tiene tan. Él tiene el pelo, me acuerdo mi abuela decir, tiene el pelo tan negro que es azul. Claro. Bueno, ¿qué más? Y después, bueno, ya habiendo pasado un tiempo con la música, empezando ahí a los 10, 11 años, la versión de Samba del Carnaval de Pedro Aznar, con ese de grupo trío con Facundo Guevara y Andrés Beusaert. Bueno, esa versión también, porque.
1: Esa es la primera que pasa por tu cuerpo, digamos. Esa es la primera que ejecutás vos.
0: Sí, que me entra y digo, ¿qué está pasando acá? Sí,
1: Claro.
0: y instrumentalmente y armónicamente, y el arreglo estaba buenísimo, y creo que él tiene versiones además donde, Pedro Aznar, ¿no? Tiene versiones donde toca guitarra, que toca increíble, y toca bajo en otras versiones, y también toca increíble, esa misma canción. Y eso también fue como, pará, hay un artista que me encanta, que es Pedro Aznar, que lo conozco por Serú Girán, y después me metí más en su discografía, que le da mucha bola a esta música. ¿Por qué? Y ahí le entré, ahí me puse a escuchar, digamos, lo más que pude de Cuchi Leguizamón, aparece Atahualpa Yupanqui, obviamente Mercedes Sosa vuelve. Sí, y bueno, estoy pensando más de como el folclore tradicional que me llega, qué sé yo, bueno, Eduardo y Juan Falú, ¿no? Que hoy por hoy sigo estudiando las cosas de Eduardo Falú, que me encantan, es como. Sí, siento que te hace entender y tocar la guitarra mejor y además los arreglos son hermosos de las recopilaciones que hace. Pues eso, los hermanos Carabajal, digo así, el folclore más tradicional.
1: Claro.
0: Entonces, eso sí me llega. Todo lo que son los ritmos y las especies folclóricas, ¿no? De la samba, la chacarera, el huayno, el carnavalito, la milonga, etcétera. Después tengo que decir que hay un montón de cosas que bueno, soy hijo de la globalización, como lo somos tantos, y es imposible ignorar toda la otra música que te
1: Claro,
0: rodea.
1: claro.
0: Y bueno, lo que no he hecho, de vuelta digo,
1: Somos niños criados por MTV.
0: pero total, MTV, Match Music.
1: Por Match Music, que
0: Match
1: estaba
0: Music.
1: recién, hay que decirlo que lo atendió Ceci Eliga, nuestra querida conductora, cara, figura de Match Music de los 2000, y nos lo trajo hasta aquí. Pero hemos sido criados por esas cadenas televisivas
0: Totalmente,
1: globalizadas
0: totalmente,
1: con.
0: sí. Y así nos enterábamos de la música que salía, no, no sé qué sería la playlist de ese tiempo. O sea, lo que estrenaba Match Music o MTV era como lo que, si te entraba, más aún si te entraba el video, ¿no?
1: Claro,
0: Porque venía con,
1: claro.
0: el video era como muy importante. Bueno, lo que tengo que decir es que todo ese folclore está y me sigue volviendo loco. Y bueno, en base a lo que yo hago, o sea, no me he lanzado a interpretar zambas o chacareras en su formato más tradicional, que siempre tienen una forma, ¿no? Yo todavía no he hecho eso, entonces nunca voy a decir que hago folclore de ningún tipo, porque no quiero ofender a nadie que
1: Claro,
0: lo
1: pero
0: haga de verdad.
1: tu sonido se nota que tiene zamba, que tiene chacarera, que se nota que hay
0: Sí.
1: detrás.
0: Sí, digamos, es
1: un latino aire a los gritos.
0: De, sí, aire de. Me gusta eso. Algunas, hay un libro bastante conocido que es el libro de la Folkloration,
1: sí,
0: que tiene como todas las partituras de muchas canciones así tradicionales de folclore. Y cuando la canción o la pieza no es samba o chacarera con la estructura así que lo hace samba o que lo hace chacarera, se dice aire de.
1: Aire
0: y
1: de.
0: Eso me gusta, eso digo, aire de. En momentos,
1: un aire de chacarera, un aire de samba.
0: Sí, como mucho eso. Pero bueno, ya por ahí llega el día y agarro y digo, voy a hacer interpretaciones de canciones más tradicionales para,
1: claro,
0: adentrarme, pero por ahora pasa que me jala tanto, ¿no? Los sonidos desde Kurt Cobain y las cosas de... Sí, o sea, esas cosas que me vuelven loco y no sé, todo el rock progresivo y tantas cosas, no sé. Hay demasiadas cosas como para abarcar, entonces, no sé, hasta cierto punto tenés que ir una canción a la vez. Más si estás escribiendo la guitarra.
1: O un momento a la vez, ¿no? Porque
0: sí,
1: un disco entiendo que marca un momento de tu vida.
0: Totalmente, sí. Sí, sí, no va a ser así como el definitivo. Es un momento, es una foto. También es parte de un proceso y hay que saber que en ese proceso cada disco que uno escucha, o sea, si tiene 10 canciones, probablemente otras 10, 15 o 20 fueron descartadas, o porque no se terminaron, o porque no encajaban con el concepto, o porque no le gustó al artista.
1: Claro.
0: Entonces, en este caso, esto es lo que ronda, digamos, en la bici, estas 7 canciones, todas tienen una cierta cohesividad, espero. Y lo que me gusta, lo que voy encontrando desde que llegué, y bueno, de que estoy allá hablando con gente, el disco salió y voy recibiendo así... la gente me da su devolución, a la gente va vibrando con canciones distintas, ¿no? Como que no hay una que sobresale y eso está bueno, siento que es un logro.
1: Qué lindo. Les cuento que Tomás Latorre va a estar presentándose en el Cultural Tames este jueves 25 de junio a las 21:30 horas. 25 de junio a las 21:30 horas en Tames 1426. Tames 1426, aquí en la Ciudad Autónoma de Buenos Aires, va a estar presentando la bici, y seguramente algunas que otras canciones.
0: Sí, aclaro que voy a tocar con Federico Díaz, gran músico, guitarrista mendocino, que de hecho nos conocimos en Nueva York. Él vivía en Nueva York hasta abril de este año, vivió también una década, y se acaba de mudar a Buenos Aires, así que... Ahora está en Brasil en una gira que está haciendo, pero la semana que viene vuelve. Y tocamos a dúo dos guitarras ese formato y vamos a tocar canciones de mis dos discos anteriores, dos covers y dos canciones nuevas.
1: Ahí va. O sea que va a haber un adelanto.
0: Va a haber un adelanto. Cover, vamos a hacer uno de Jaime Rossi. Eduardo Mateo.
1: Ahí va.
0: Una de Eduardo Mateo y después una de Ricardo Iorio.
1: ¡Apa! ¿La van a metalear o van a hacer la versión más folclore de Iorio?
0: Vamos a ver. Y no, distorsión no, van a ser dos guitarras criollas.
1: Bueno, no lo cuentes. Que... Vayan a verlos. Chicos, Tames 1426, el jueves 25 a las 21:30 horas. ¿Nos tocas otra canción más?
0: Dale, lo que quieras.
1: Así, antes de irnos, te explotamos un poco más.
0: Dale, feliz. Ya que estamos acá, está la guitarra.
1: Sí, está todo dado.
0: Está todo dado. ¿Tenés algún pedido? Por el que sea.
1: Yo te iba a decir hormiga, pero vos qué tenés ganas de tocar.
0: Toquemos hormiga.
1: Dale.
0: Así me la prendo.

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0: muchas gracias.
1: A vos por haber venido a RAE. ¿Cómo te busca la gente en redes?
0: Instagram, TLatorreMusic. Ahí está toda la info, vengo publicando todo lo que viene pasando. Tames, el disco nuevo en la bici, si en mi link en bio, ahí pueden encontrar todo. También pueden comprar las entradas para Tames en culturaltames.com.ar.
1: Ahí va. Y hay que darle like a todas las plataformas del disco, ¿no?
0: Todo. Y si quieren indagar, digamos, paso el chivo, no es necesariamente relacionado con el disco, pero justo antes del disco, algo que pasó de pura casualidad fue que Miguel Granados posteó a sí mismo tocando una canción de Alejandro Lerner, que se llama ¿Quién te dijo? Y como que invitó así abiertamente a los músicos a arreglarle, a grabarle cosas alrededor de lo que él había tocado, que eran piano y voz. Uh-huh. Y así, fue una cosa como que vi en el momento y me puse a grabar cosas, hice el videíto así a los ponchazos, se lo mandé y salió. Y bueno, tengo que decir que es lo que más, digamos, reproducciones ha tenido en mi vida, en la historia, en todo lo que he hecho en redes.
1: Vamos a contarle a la gente que no sabe quién es Miguel Granados, uno de los conductores, hoy empresario, de los canales de streaming más importantes de Argentina.
0: Sí, y bueno, y nada, ese suceso fue muy, muy simpático y tengo que decir que bueno, por más que la música que hago es... Por más que yo hago música original y hago pocas interpretaciones, estuvo lindo hacer un cover de Alejandro Lerner, que creo que es un cantautor que nos ha marcado, ¿no? Es como el soundtrack de muchas de nuestras vidas.
1: Sí, de nuestra adolescencia.
0: Exacto. Y bueno, eso, nada. Ahí hay cositas. Indaguen. 25 de junio, Tames, 21:30 horas. Nos vemos.
1: Gracias, Tommy, por haber venido, ¿eh?
0: Gracias a vos, Juan.
1: Tomás Latorre pasó por el aire de RAE. Nos despedimos. Gracias por elegirnos. Guillermo Vega en la operación técnica. Mi nombre es Juan Sixto. Y nos vamos con Igual Igual, ¿te parece, Tommy?
0: Vámonos.
1: Dale. Chau. Que tengan una linda jornada. Igual.

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続いてご紹介する一曲はポル・ラ・ブエルタ、タンゴ、フロレアル・ルイスで、この一曲どうぞお聴きください。

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Bienvenidos, bienvenidas a la emisión en español de RAE, Radiodifusión Argentina al Exterior. Como todos los días, les saludamos desde la ciudad de Buenos Aires y hacia todo el mundo a través de la señal de nuestra querida emisora en el 7570 kHz, transmitidos a través de WRMI, a quienes saludamos siempre con un abrazo gigante. Hoy un día especial para Argentina. Hoy juega Argentina, señoras y señores, en Kansas City. Bueno, estamos todos como muy alterados, como ordenándonos para ver en dónde nos encontramos hoy a la noche. Es a las 22 horas. Al ver qué se come, con quién, cómo comienzan nuestras cábalas. Hay quienes lo ven con su familia, hay quienes prefieren verlo solo, hay quienes deciden verlos en bares con determinada ropa puesta. Bueno, cada uno con sus cábalas. Hoy juega Argentina, entonces, versus Argelia. Y bueno, la Argentina está revolucionada. Señoras y señores, está Guillermo Vega en la operación técnica. Mi nombre es Juan Sixto. Contarles que Buenos Aires tiene una temperatura de 18 grados 8 décimas. Hizo mucho frío este fin de semana, Estuvo muy fresco con temperaturas que rondaron los 4 grados, 5 grados en la ciudad de Buenos Aires. Guillermo Vega se abanica mientras digo eso. Para mí es una locura, es una locura. Pero Buenos Aires, entonces les decía, 18 grados 8 décimas la actual temperatura. Si nos vamos a la punta norte de nuestro país, San Salvador de Jujuy, 12 grados 6 décimas. En tanto, lo más austral de nuestro país, Ushuaia, 2 grados 2 décimas, con una sensación térmica de 5 grados bajo cero. ¡Qué frío! ¡Por favor! Señoras y señores, les contamos además que nos pueden escribir, como siempre, a través de nuestro mail, que es juansixtoradio@gmail.com. También nos pueden enviar una carta postal a Maipú 555, código postal 1006, Ciudad Autónoma de Buenos Aires. Y saben que ayer hubiera cumplido 86 años una gran cantora de nuestro litoral, Ramona Modesta Oneto Galarza, más conocida como Ramona Galarza, ya fallecida en septiembre del 2020, pero siempre viva en la cultura popular argentina, sobre todo en lo que tiene que ver con nuestro litoral, con nuestro chamamé. Vamos a recordar a Ramona Galarza, porque siempre es una alegría pasar por su voz y por su historia. Ramona Galarza, vamos a escucharla con música y después una joyita que publicó la página de Radio Nacional, en donde nuestro queridísimo Héctor Larrea entrevista a la mismísima Ramona Galarza. Escuchamos música y su voz.

0: primera vez que va a hablar por esta radio, cosa que es rara, digo, por esta radio no, por este programa en Radio Nacional, una representante de la cultura argentina entrañablemente respetada por mí y entrañablemente querida, y es Ramona Galán.
1: ¡Vamos, sí, Carlos!
0: ¿Cómo le va, Ramona?
2: Buen día, Héctor, qué rico. Y las empanadas se olvidó, ¿eh?
0: No, pero el otro día trajeron empanadas.
2: ¡Ay, qué rico!
0: Hoy trajeron tres pizzas.
1: Chipá, estamos esperando
2: no,
1: chipá.
2: Sí. Es que bueno, el chipacero todavía no puede dedicarse a eso, eso es lo que pasa.
0: ¿Cómo anda, Fernán?
2: Está bastante bien, gracias a Dios.
0: Todavía no puede producir chipá.
2: No.
0: Bueno, dígale que estamos esperando.
2: Pero se está entrenando, ya me pidió algunas cosas que le compre, así que...
0: Es buen cocinero, Fernando López.
2: Sí, lo poquito que hace, lo hace muy bien. Lo que pasa es que ahora no lo puede hacer mucho. Porque,
0: y bueno, hay tiempo de relax.
2: Algo hace.
0: Lo que me pareció muy bien es esta presentación de Nito Artazi y Norberto Bacón.
2: Así es, sí.
0: 4 y 5 de junio.
2: De junio, en el Teatro Astros.
0: Simplemente chamamé.
2: Así es, simplemente chamamé.
0: Bueno.
2: O sea que van a escuchar chamamé, chamamé, chamamé nomás.
0: Hoy van a venir, iba a venir el marito, pero...
2: Claro,
0: llamó...
2: pero viene viajando con problemas por la niebla.
0: Claro.
2: Porque él viene en su camioneta porque debe traer a los músicos, instrumentos, todo, ¿vio?
0: Todo. ¿Y con quién más actúa usted, Ramona?
2: Bueno, con los de Humaguaré, los Saloncitos, unos chicos que se llaman los Jiménez.
0: Marito Bofill, desde luego.
2: Mario Bofill, por supuesto.
0: Uh-huh.
2: Sí.
0: ¿Y qué repertorio va a hacer, Ramona?
2: Y bueno, ahora ya no tenemos el ensayo, me da gracia, ¿no?
0: Ajá.
2: Porque, el otro día cuando estuvimos con los chicos, con Alonso, dice, mirá que nosotros hacemos muchas de tus canciones. Ay, dije, bueno, listo, vamos a esperar que hacen los muchachos y después hacemos. Bueno, nada, no, Marito tiene un repertorio muy especial porque él es autor y tiene cosas muy lindas.
0: No, desde luego, pero usted tiene
2: pero sí, no, por eso, mañana ya hemos tirado un montón de canciones acá con los músicos míos y mañana vamos a ver cuáles quedan, ¿no? Mañana vamos a ver bien qué tiempo tenemos para poner... ¿Cuántas canciones van a ir, no?
0: Aquel
2: creo
0: chamamé que
2: es media hora cada uno, creo.
0: Aquel chamamé que me enloquecía a mí, ¿era Alto Paraná o Viejo
2: no,
0: Paraná?
2: No, Viejo Paraná.
0: Viejo Paraná, qué versión. ¿Nunca lo reeditaron?
2: Mire, no, una vez salió un larga duración que era como nada más que nombraban al autor de las letras, Alberico Mancilla, ¿no?
0: Sí, sí.
2: Entonces
0: sí.
2: Ahí creo que salió todo eso. Salió
0: no, pero digo, en compacto no he visto.
2: No.
0: Y le reeditan con cuentagotas. Y
2: no,
0: se agotan enseguida.
2: Exactamente.
0: ¿Sabe que se agotan enseguida sus discos?
2: Sí, yo sé. Lo malo es que cuando yo quiero pretender cobrar derecho a intérprete, me dice que no se vendió nada.
0: Qué cosa eso, no se
2: ha hecho
0: nunca.
2: Un cambio eso, que antes no era así, pero ahora bueno.
0: Pero qué escamoteo feo,
2: sí.
0: ¿Eh?
2: Sí, no, en cuestiones eso de robar así la cuestión de grabaciones de terror.
0: Es muy serio.
2: Desgraciadamente,
0: eso.
2: Sí.
0: Como no se puede ejercer control...
2: No, claro, no se puede.
0: Se podría a través de una auditoría, pero eso es un tema judicial.
2: Es muy difícil eso. Es difícil porque nadie se hace responsable de nada, nadie sabe nada.
0: Ramona, volviendo a esta fiesta, sí, simplemente sí. Chamamé, donde usted es la estrella, va a haber están vendiendo mucho, parece que va a haber más fechas.
2: Bueno, algo me dijeron, pero no había mucha seguridad. Recién mañana, seguramente, que mañana hay un ensayo general. Bueno, ahí ya nos vamos a enterar bien de todo. Posiblemente, creo que sí. Pero bueno, esperemos que sí, porque yo creo que esto es un gran esfuerzo que hace Nito y Bacón. Y entonces, todos los que estamos en esto involucrados, queremos que le vaya bien a Nito y a Bacón, porque... De esa manera nos va a ir bien a nosotros.
0: Además,
2: también.
0: La gente tiene muchas ganas de escucharla, Raúl. Muchas ganas.
2: Bueno, yo creo que no nunca se han reunido así en la calle corriente tantos chamameceros, así que...
0: Ya era hora.
2: Pienso que sí era la hora. Bueno, parece que este es el momento. Gracias a Dios yo todavía lo puedo hacer, así que... Y bueno, los intérpretes que vienen de allá son muy buenos, así que vamos a tener buen chamamé, creo, ¿no?
0: Bueno, le deseo lo mejor.
2: Bueno.
0: Que no tenga demasiado problema para elegir.
2: No,
0: ¿cómo
2: no
0: se
2: creo.
0: Hace para elegir entre 300 temas, no?
2: Ay, sí.
0: No es fácil. Pero kilómetro 11 seguro que va a ir.
2: Y no, lo que pasa es que eso creo que va, hacemos un final. Entonces hacemos entre todos. Creo que esa es la idea.
0: Ajá.
2: Está bien, porque si no, cada uno tiene derecho a cantarlo, pero así ya no. Entonces, de esa manera creo que está muy bien pensado. Hacer el final con eso lo hacemos entre todos.
0: ¿El gato?
2: Ay, no, sí, Faraón.
0: Sí, Faraón.
2: Está hecho un sinvergüenza. Y ahora tengo a Morotí.
0: Dos.
2: Es una palabra Guaraní, que significa blanca o blanco.
0: Okay,
2: y es una gatita que tiene 5 meses y bueno, estamos acá con ella, con los dos. Están los dos acostados en una silla arriba de una almohada.
0: Se los llega a querer. Se los llega a querer tanto.
2: Ay, sí.
0: Yo tengo dos también.
2: Ah, viste, bueno, yo un día voy a la veterinaria y me sale ahí Gustavo, me dice, ¿por qué no te la llevaba? Mira qué linda, y bueno, me enamoré y la traje.
0: Pero que se divierten mucho dos gatitos.
2: Ay, sí, mire, usted no sabe lo que son estos animales. Además, Fernando se ha encariñado también mucho. Los dos los queremos mucho y ellos se dan cuenta y ellos están con nosotros siempre juntos.
0: Se dan cuenta y ponen ese motorcito.
2: Así es, cierto.
0: Cuando se ponen, cuando están complacidos, cuando tienen placer.
2: Sí, sí, no, pero ¿sabe lo que me hace Faraón? Camina a la par mío, pero después se va adelante y se tira al suelo.
0: Ah, se tira para que le haga mimos.
2: Para que yo le haga los mimitos.
0: Sí, pancita le llamo yo a eso. Hace pancita.
2: Son divinos,
0: sí, sí, sí.
2: La verdad que...
0: Tienen códigos muy lindos, muy afectuosos los gatitos.
2: La verdad que sí, son
0: bueno,
2: muy limpios.
0: Ramona, querida, dele un gran saludo a Fernando, un abrazo.
2: Muchas gracias.
0: Y esperamos
2: de paso, él también le manda un gran abrazo.
0: Y gracias, dígale que esperamos el chipá.
2: Bueno, cómo no, gracias Héctor. Y todo lo mejor para usted,
0: bueno,
2: para toda esta querida emisora y a todos los que la acompañan, ¿eh?
0: ¡Ah, Ramona!
2: ¿Sí?
0: Este aplauso es para usted.
2: ¡Ah! Un beso para todos, ¿eh?
3: ¡Cómo los amamos! Amamos tanto, no solamente a Héctor Larrea, sino también a nuestra querida e histórica Ramona Galarza, una de las voces fundamentales de nuestro chamamé y de nuestro litoral, ¿no? Ustedes la escucharon, amante de los animales. Saben que ella era vegetariana por el cuidado a los animales, pero además una afinación única dentro de lo que es la música del litoral. Yo nunca escuché a alguien tan afinada como Ramona Galarza. Señoras y señores, seguimos compartiendo el aire de Radiodifusión Argentina al exterior. Y les invito a escuchar algo, es material nuevo, claro que sí. Vamos a escuchar un disco nuevo, acaba de salir. Y esto es muy interesante porque los argentinos no solo somos una mixtura entre las clásicas migraciones que hemos tenido, ¿no? Y las que todos conocemos, sino que nos seguimos mezclando. Y además que de seguirnos mezclando, seguimos con esa mezcla produciendo cultura. Y por eso, En la Bici, que es el nuevo disco de Tomás Latorre, suena de esta manera.

0: en la bici. Así arranca este disco sobre una bici por Brooklyn. Por eso yo les decía, las migraciones siguen dándonos cultura y nos siguen dando lindos discos. Tomás Latorre acaba de llegar de su país natal, que es Estados Unidos. Él vive en Brooklyn y está con nosotros. ¡Bienvenido!
1: Hola, Juan.
0: ¡Qué alegría!
1: Muchas gracias. Qué lindo estar acá. Gracias por recibirme y saludos a toda la audiencia. ¿Qué tal?
0: Vamos a contextualizarlos un poco.
1: Dale.
0: Vos sos nacido en Estados Unidos.
1: Yo nací en Estados Unidos, sí.
0: ¿Te criaste dónde?
1: En Buenos Aires.
0: Ok, ¿hasta qué edad?
1: Hasta los 19.
0: ¿Y ahí volviste a Estados Unidos?
1: Claro, sí. Desde que nací, o sea, nací en California cuando yo tenía 6, nos vinimos a Argentina. Mi papá es argentino, mi mamá es uruguaya. Entonces cuando yo tenía 6 vinimos acá, hice el colegio, la secundaria, todo eso. Hice un año en la EMBA, en la Escuela de Música de Buenos Aires, en Belgrano. Y después de ahí me fui, y como suele ser, te vas pensando que te vas a ir 6 meses, un año, a ver qué onda. Y pasaron 16 años, así que allá sigo. Estuve en San Francisco, después en Boston y ahora en New York hace más de una década. ¿Qué más? ¿Qué más es relevante?
0: A mí me parece muy relevante que hayas grabado un disco en una habitación en New York con ese sabor tan folclórico y tan hermoso.
1: Sí, no... Yo por ahí ahora que estoy acá y estoy viendo un poco cómo resuena, veo que bueno, que ese detalle o ese hecho es muy llamativo, pero yo lo vivo como algo normal porque por más que viva en Estados Unidos hace mucho tiempo, en el plano musical, que es lo que hago y que es mi espacio de expresión, dejo o entran las cosas que a mí me llegan, por así decir. Y por más que siento que hay un montón de influencias que vienen más que nada de mi comunidad artística, los tantos colegas, amigos que tengo, grandes músicos, cantautores, uno de mis mejores amigos es de Arabia, de Kuwait, y las cosas que he tocado en su banda hace como una década, nos llevó allá a hacer una gira, experiencias que digamos, te empapan de una música y te exponen a cosas, viste, muy lejanas de lo de uno, música, sí, qué sé yo, microtonal y lenguaje árabe y amigos de todos lados. Después, no sé, es como que lo de uno, es que no puedo ponerlo en la manera más simple que lo puedo poner, es que es lo que me sale. Es lo que me sale a la hora de agarrar la guitarra, a la hora de sentarme y digo, bueno, voy a escribir canciones, es lo que me sale.
0: Hay uno de los temas que entiendo que también tiene que ver con esto, que se llama En el vientre.
1: Correcto.
0: ¿Verdad? Y esa creación de este disco dentro de esa habitación es un poco eso, ¿no? Estar como en el vientre generando algo que está por salir.
1: Totalmente. En el vientre nace en base a una imagen, a un recuerdo que no puedo ni siquiera puntualizarlo, es simplemente un recuerdo de estar en la secundaria y el profe de biología dijo que el parto no es digamos deseado o buscado por el bebé, sino que es una expulsión, porque está tan cómodo, está tan acobijado, está
0: claro,
1: con la comida.
0: Es el primer trauma.
1: Claro, es el primer trauma. Y esa imagen, simplemente, que visto en un entorno tan científico, me disparó varias imágenes y como la idea, ¿no? Como el puntapié para armar esta canción. Y bueno, como todas las canciones, te puedes ir a Saturno, pero después siempre, viste, es un boomerang, de alguna manera uno siempre, algo autorreferencial o algo siempre remite a lo que es uno y bueno, no sé, cada uno tiene esas cosas que no se está animando a nacer, ¿no? Serú Girán tiene esa canción, Esperando Nacer, ¿no?
0: Claro.
1: Hay un poco de eso.
0: Bueno, y el concepto de En la bici, que así se llama el disco, también tiene que ver con eso. Hay una frase que vos decís, que es esto de la cadena de la bici es la única que te va a liberar. Es la única cadena que te va a liberar, ¿no? Algo así es la frase, que me pareció maravillosa.
1: Gracias.
0: Me pareció hermosa.
1: Termina con eso la canción, de hecho, sí. Avanza, por favor, las ruedas girarán con la única cadena que te puede liberar. Claro.
0: Eso es hermoso.
1: Sí. Bueno, la bici es, digamos, el medio, al menos en lo que me consta a mí, que siempre ha estado presente, nunca he dejado de andar en bici, sí, es ese grito de libertad, es ese poder volar, digamos, lo más directo o, lo más, o el primer paso, ¿no? Y sin necesitar motor de combustión, sino que tiene esta cosa también. O sea, es mucha tecnología una bicicleta, ¿no? Se necesitan muchas etapas de desarrollo industrial para que se cree la bicicleta como la conocemos, pero también es muy orgánico porque nosotros medio que somos el motor, ¿no? El que lo conduce, quien lo conduce es el motor. Entonces, bueno, más allá igual, porque después nos ponemos a desmenuzar, después la canción se hace, después suena y después interpela a cada uno de distintas maneras. Yo tengo que decir, tengo que admitir que nace quizá más hacia desde lo literal que de lo simbólico, ¿no? Porque realmente ando en bici todos los días y en este disco, ya que fui lo más al vientre, ¿no? Ya que estamos hablando de la canción, dije, bueno, ¿cuáles son las cosas más tangibles, más fácticas que a mí me atraviesan y cómo puedo ¿no? Purificar toda esa experiencia en la música, que es mi expresión artística.
0: Y ahí te volcaste, te metiste en un cuarto
1: Sí.
0: y lo grabaste con tres micrófonos.
1: Sí. Lo que hice, bueno, tenía las canciones y sabía que quería grabar un disco. Y lo que sabía, ¿no? Que creo que todos queremos, ¿no? Todos que hacemos discos o álbum, o obras con canciones, ¿no? El formato que sea. Siempre querés un poco desafiar o por ahí, sí, superar, o mejor dicho, hacer de una manera distinta, encontrarte de un lugar distinto desde la producción, desde la composición, desde los arreglos. Y yo mi disco pasado, Fuera de mi piel, que salió en el 2021, lo había hecho por ahí de la manera más tradicional, ¿no? Fui al estudio, tenía mi banda, era un cuarteto, lo grabamos de determinada manera, digamos, lo más hecho y derecho. Y bueno, y también tiene una sección de cuerdas, tiene madera, o sea, es bastante grande la obra en cuanto a instrumentación. Y esta dije, bueno, ¿qué sería lo opuesto a eso, ¿no? Bueno, voy a mi cuarto, quiero yo poder tomarme todo el tiempo, más que nada con la guitarra, porque, bueno, quería explorar, grabar la guitarra, probar otros sonidos, tratar de evolucionar y mejorar los sonidos. Y bueno, sin ponerme tan técnico, ¿no? Vos podés grabar, para toda la gente que por ahí no sabe de audio, un micrófono es mono, ¿no? Vos tenés una fuente que está tomando un sonido. Y si tenés dos micrófonos, se dice estéreo, que se representaría cada oído, el izquierdo y el derecho. Y cuando grabás estéreo, te da una dimensión más amplia, porque estás abarcando una fuente de sonido desde dos.
0: Desde los dos lugares diferentes.
1: Exacto, ¿no? Y los podés mover en las orejas, o sea, el lugar que ocupan. En fin, bueno, entonces, ya que me preguntaste de los tres micrófonos, era porque dos para la guitarra y una para la voz.
0: Qué genial. Trajiste la guitarra.
1: La traje.
0: Lo hacemos tocar un temita? Claro. Ya que está acá,
1: Ya que estoy.
0: queremos escuchar cómo suena esa guitarra.
1: Suena mejor cuando está afinado, dice. Bueno, no sé qué quieren escuchar o.
0: ¿Y querés hacernos en el vientre?
1: Dale, a ver. A ver si me la acuerdo.

0: ¡Qué lindo! Muchas ¡Qué gracias. Bello!
1: Gracias.
0: ¿Este tema lo tenés desde cuándo escrito?
1: Este es por ahí uno de los más nuevos, diría hace 2-3 años. Sí.
0: O sea, el regreso a tu secundaria, ese mensaje lo tenías guardado desde hace cuánto.
1: Es que sí, no todas, pero algunas de estas canciones nacen de recuerdos que están ahí, que lo que te digo, me acuerdo como la esencia, pero no te puedo decir noveno grado, claro. Clase de biología, aula, o sea, no me acuerdo ni el día, sí, el profesor y del hecho, pero es el concepto el que queda. Me pasó también con la última canción del disco, que se llama Se alisan con el mar, que es un recuerdo que, de vuelta, no puedo puntualizarlo ni dónde ni qué fecha exactamente, pero sé que tendría unos 7-8 años, estábamos en la playa con mi abuela y encuentro una piedra así bien lisa, bien redondeada, y le pregunto a mi abuela cómo se hace esta piedra, porque parece que alguien la puso ahí.
0: Claro.
1: Y mi abuela me ató una explicación así geológica de las olas del mar que la traen y la llevan y las alisan y las, bueno, que dan vueltas y vueltas. Y por alguna razón esa imagen y mi abuela, que se tomó el tiempo de explicarme también además, me quedó, y bueno, donde sea que uno encuentre inspiración, creo que es válido, y algo que traté de desafiar por ahí en mi proceso, como ha sido, digamos, históricamente, es tratar de ir a lo más, eso, lo más por ahí cotidiano, o no tan, viste, buscar una cosa del más allá, grandilocuente, esta cosa poética, que también está buenísima y tiene su lugar. O sea, las letras de Cerati, de Spinetta, me encantan, me vuelven loco, pero por ahí yo no estaba en un lugar como para tratar de abarcar.
0: De llegar a esas metáforas.
1: Exacto, sí.
0: Yo pensaba, hoy cuando escuchaba tu disco, digo, ¿cómo se compone algo tan latinoamericanista, viviendo en una ciudad que es avasallante, ¿no?
1: Por ahí, sí.
0: Digo, New York, no vamos a decir que es Estados Unidos, porque New York es una ciudad, mundo aparte a Estados Unidos.
1: Estoy totalmente de acuerdo. Nueva York es otra cosa, sí, distinta, diste en la tecla. Creo que para responder tu pregunta, debe haber una parte que hacer esto así, de esta manera y así como me sale, por ahí es de las cosas que me mantiene a flote psíquicamente, por ahí es también una necesidad de volver o hacer contacto con esto que tanto me representa y que es mi corazón, que es mi casa, que es mi, sí, como mi lugar en tantos aspectos. Puede que sea un bálsamo desde ese lugar, pero también si intentara hacer cualquier otra cosa, no sé si me saldría. Muchas veces me preguntan si escribo en inglés, ¿no?
0: Claro.
1: ¿Y? No, la no, respuesta
0: no
1: es
0: te
1: no.
0: Sale,
1: no
0: pero
1: me sale, no. A ver, he escrito algunas cosas en inglés, pero me terminan sonando muy de teatro musical, ¿viste? Un poco como Fantasma de la Ópera, ¿viste? Como muy... Ah, la,
0: de
1: la,
0: hecho,
1: la, la.
0: Mientras vos hablabas, yo notaba... tu léxico, que es perfecto y que tenés un montón de palabras, y que, digo, una persona que vive tantos años afuera, interpelado por un idioma que es bastante corto, es diferente al castellano. El castellano tiene millones y millones de palabras y el inglés no tanto. Digo, siempre la cabeza tiende a facilitar.
1: Sí. El inglés lo que tiene, a ver, es que... A ver, no soy un experto en el tema, pero no se dice que el idioma que hablas condiciona la manera en la cual interactúas con el mundo o percibís la realidad, ¿no? Y bueno, el español lo que me pasa a mí es que sí, es mi lengua madre. Yo nací hablando los dos a la par. O sea, soy muy bilingüe. Pero lo que pasó es cuando vine a Argentina, cuando tenía 6 años, se dio vuelta así rotundamente. Y hoy por hoy, sí, el español es mi primer idioma. Y el inglés, por más que lo uso mucho y está en mi día a día, no ocupa un lugar en mí que no sé.
0: No desarrollas ideas sí, en inglés.
1: Exacto, o que estimule mi sensibilidad artística, por así decir. Y también hay otro factor que hay que mencionar, que es simplemente un factor, si querés, histórico o sociológico, que es que Estados Unidos es un país de inmigrantes, donde vinieron gente de China, de Latinoamérica, de Europa, de todo el mundo, y se tuvieron que encontrar en este gran mercado central, ponele, si miramos a New York así como un gran espacio donde todos...
0: Una gran manzana.
1: Una gran manzana donde todos tienen que encontrar... Y les toca que el idioma es el inglés, que encima es un idioma dificilísimo de aprender, dificilísimo de hablar, dificilísimo de leer.
0: Con un acento dificilísimo en New York.
1: No, durísimo. Y encima tenés, o sea, también gente que viene de otros lugares del mundo, donde son angloparlantes nativos, que lo hablan recontra distinto. O sea, la gente del Reino Unido no tiene nada que ver, ni los escoceses, ni la gente de Australia. No tiene nada que ver. Y adentro de Estados Unidos hay un montón de acentos. Entonces, bueno, ¿qué es lo que pasa? En un lugar como Nueva York, como cualquier lugar con tanta inmigración, el inglés que hablan está muy lejos del inglés ese que tiene tanto vuelo, que el inglés, digamos, literario y poético. Está, o sea, pasa por otro lugar. ¿Qué es lo que pasa? Es hoy, ahora, todo el mundo está, digamos, luchando, compitiendo por cada metro cuadrado, un lugar como Nueva York, entonces tenés que rápido, tiene que ser incisivo, tiene que ser claro, es el idioma de los negocios, ¿viste? Entonces, a mí, todavía, digo todavía porque no por ahí el día de mañana escribo cosas en inglés y me salen, bienvenido sea, pero no es el caso en este momento, y está bien, o sea, lo acepto, y me toca, sí, me toca esa realidad de vivir en un lugar como Nueva York o en Brooklyn, y bueno, me nace escribir la música en español, y bueno, igual hay mucha gente que habla español allá, así que tampoco es que
0: Pero tu día a día es en inglés.
1: Mi día a día es en inglés, y bueno, mi comunidad, si quiere, mi grupo de amigos, es una mezcla, mucho hispanoparlante, tengo muchos amigos argentinos, latinoamericanos, así que...
0: Y a la hora de desarrollar una idea, tipo, me olvidé las llaves, esas cosas que uno piensa. ¿Cómo las pensás?
1: No pienso
0: te das
1: en
0: cuenta
1: inglés nunca. Ah. No, si estoy de repente en una situación más laboral y lidiando con cosas más técnicas, no sé, estoy tocando, viste, en una boda o algo así, o algo más preciso y estoy rodeado de toda gente que habla inglés, por ahí... algunos pensamientos, algunos... hilos de pensar, viste, pasan en inglés, pero para nada, tengo la cabeza muy de una manera que creo no sé si va a cambiar, ¿viste?
0: Claro, es que tu desarrollo académico también es en Argentina.
1: Sí.
0: La primaria, la secundaria.
1: Sí, es que todo eso que te marca

0: Hoy no se me complica igual, o sea.
1: Y tu formación en Berkeley, ¿tuvo música popular como podías haber tenido en toda tu carrera en la EMBA de acá?
0: Si tuvo música popular,
1: Sí,
0: pero claro que sí.
1: latinoamericana.
0: Pero totalmente,
1: Ah,
0: sí.
1: mira.
0: De hecho, mi último año en Berkeley vino. Todos los años tienen como series donde vienen artistas y hacen como una especie de ¿cómo se diría? Sí, donde pasan unos días
1: Sí, como
0: ahí.
1: un meeting.
0: Exacto, como un internship sería, ¿no? Como pasan un internado, ¿no?
1: Claro.
0: donde, sí, pasan unos días ahí, se arma un concierto de la música de ese o esa artista y los alumnos arman el grupo, arman la banda, arman los arreglos. Así que bueno, mi último año tuve la suerte de que vino Susana Vaca, que es una cantante
1: Wow,
0: de folclore
1: peruana.
0: peruana, así de landó y festejo, música increíble. Y vino con su guitarrista también, y bueno, hizo un concierto y tuve la suerte de tocar bajo, que en esa época yo tocaba bajo eléctrico, o estaba mucho más dedicado a eso, y también hacer un par de arreglos de sus canciones, que me fue una gran experiencia, además también compartir espacios con ella, viste, una artista, es como un ángel flotante,
1: Sí, es la abuela que todos queremos tener,
0: es la
1: ¿no?
0: abuela que todos queremos tener, es un pan de Dios, nunca antes un pan de Dios, o sea, dio tanto en la tecla. Así que bueno, sí, y ella, bueno, toda su música es en español, así que ningún problema. En ese sentido, Berkeley, viste, tiene las orejas de elefante, viste, todo va. O sea, si tiene que venir el bajista de Cannibal Corpse a hacer o de Megadeth, que de hecho vinieron, y fui. bienvenido sea, viste. Así que, bueno, esa experiencia puntualmente la recuerdo con mucha alegría.
1: Y vos, porque hay muchas referencias en tu carrera con la música folclórica, el Negro Aguirre es como una inspiración muy grande, está
0: Total,
1: dentro del disco, lo escuchamos
0: total.
1: hace un ratito. Digo, ¿de dónde te llega la música popular a vos? ¿En qué momento te llega? ¿Tu familia?
0: Creo que, o sea, hay dos instancias que una es muy inconsciente, que es mi mamá toca un poco de guitarra y canta, y no sé por qué en su repertorio, o sea, sabe algunas canciones de los Beatles y algunas canciones así como populares, y no sé por qué sabe de Mi Pago y Pomán. Que no sé, disculpe, no me acuerdo el autor ahora, pero Los Chalchaleros hacen
1: Sí.
0: una versión. Es una zamba de tres acordes, ¿viste? Hermosa.
1: Madre uruguaya, estamos
0: Sí, mi
1: hablando.
0: mamá uruguaya. ¿Qué te iba a decir? Y bueno, sí, toca guitarra. Y de chico, mi primer recuerdo de música es mi mamá sentada en el piso tocando esas canciones, alguna de los Beatles y esta de Mi Pago y Pomán, que es una zamba. Y después, más adelante, del folclore, folclore, diría un invierno estar en la casa de mi abuela en Uruguay y ella estaba escuchando a Mercedes Sosa y yo estaba como fascinado con qué era este sonido y ella me explicó, bueno, es una cantante, no sé qué, que tiene tan. Él, tiene el pelo, me acuerdo a mi abuela decir, tiene el pelo tan negro que es azul. Claro. Bueno, ¿qué más? Y después, bueno, ya habiendo pasado un tiempo con la música, empezando ahí a los 10, 11 años, la versión de Samba del Carnaval de Pedro Aznar, con ese grupo trío con Facundo Guevara y Andrés Beusaert. Bueno, esa versión también, porque.
1: Esa es la primera que pasa por tu cuerpo, digamos. Esa es la primera que ejecutás vos.
0: Sí, que me entra y digo, ¿qué está pasando acá? Sí,
1: Claro.
0: y instrumentalmente y armónicamente, y el arreglo estaba buenísimo, y creo que él tiene versiones además donde, Pedro Aznar, ¿no? Tiene versiones donde toca guitarra, que toca increíble, y toca bajo en otras versiones, y también toca increíble, esa misma canción. Y eso también fue como, pará, hay un artista que me encanta, que es Pedro Aznar, que lo conozco por Serú Girán, y después me metí más en su discografía, que le da mucha bola a esta música. ¿Por qué? Y ahí le entré, ahí me puse a escuchar, digamos, lo más que pude de Cuchi Leguizamón, aparece Atahualpa Yupanqui, obviamente Mercedes Sosa vuelve.

0: Sí, y bueno, estoy pensando más de como el folclore tradicional que me llega, qué sé yo, bueno, Eduardo y Juan Falú, ¿no? Que hoy por hoy sigo estudiando las cosas de Eduardo Falú, que me encantan, es como el, sí, siento que te hace entender y tocar la guitarra mejor, y además los arreglos son hermosos de las recopilaciones que hace. Pues yo, los hermanos Carabajal. Digo así, el folclore más tradicional.
1: Claro.
0: Entonces, eso sí me llega todo lo que son los ritmos y las especies folclóricas, ¿no? De la zamba, la chacarera, el huayno, el carnavalito, la milonga, etcétera. Después tengo que decir que hay un montón de cosas que bueno, soy hijo de la globalización, como lo somos tantos, y es imposible ignorar toda la otra música que te
1: Claro,
0: rodea.
1: claro.
0: Y bueno, lo que no he hecho, de vuelta digo,
1: Somos niños criados por MTV.
0: pero total, MTV, Match Music,
1: Por Match Music, que
0: Match
1: estaba
0: Music.
1: recién. Hay que decirlo que lo atendió Ceci Elía, nuestra querida conductora, cara, figura de Match Music de los 2000, y nos lo trajo hasta aquí. Pero hemos sido criados por esas cadenas televisivas
0: Totalmente,
1: globalizadas
0: totalmente,
1: con.
0: sí. Y así nos enterábamos de la música que salía. Era la, no, no sé qué sería, la playlist de ese tiempo. O sea, lo que estrenaba Match Music o MTV era como lo que, si te entraba, más aún si te entraba el video, ¿no?
1: Claro,
0: Porque venía con
1: claro.
0: el video, era como muy importante. Bueno, lo que tengo que decir es que todo ese folclore está y me sigue volviendo loco. Y bueno, en base a lo que yo hago, o sea, no me he lanzado a interpretar zambas o chacareras en su formato más tradicional, que siempre tienen una forma, ¿no? Yo todavía no he hecho eso, entonces nunca voy a decir que hago folclore de ningún tipo, porque no quiero ofender a nadie que
1: Claro,
0: lo
1: pero
0: haga de verdad.
1: tu sonido se nota que tiene zamba, que tiene chacarera, que se nota que hay
0: Sí,
1: detrás
0: sí. Digamos, es
1: un
0: hay
1: latido a
0: aire
1: los
0: de.
1: gritos.
0: Sí, aire de. Me gusta eso. Hay un libro bastante conocido que es el libro de la Folkloration,
1: Sí.
0: que tiene como todas las partituras de muchas canciones así tradicionales de folclore. Y cuando la canción o la pieza no es zamba o chacarera con la estructura así que lo hace zamba o que lo hace chacarera, se dice aire de.
1: Aire
0: Y
1: de
0: eso me gusta, eso digo, aire de. En
1: un aire de
0: momentos.
1: chacarera, un aire de
0: Sí,
1: samba.
0: como mucho eso. Pero bueno, ya por ahí llega el día y agarro y digo, voy a hacer interpretaciones de canciones más tradicionales para
1: Claro.
0: adentrarme, pero por ahora pasa que me jala tanto, ¿no? Los sonidos desde Kurt Cobain y las cosas de. Sí, o sea, esas cosas que me vuelven loco y no sé, todo el rock progresivo y tantas cosas, no sé. Hay demasiadas cosas como para abarcar, entonces, no sé. Hasta cierto punto tenés que ir una canción a la vez. Más si estás escribiendo la
1: O un
0: guitarra.
1: momento a la vez, ¿no? Porque un
0: Sí.
1: disco entiendo que marca un momento de tu vida.
0: Totalmente, sí. Sí, no va a ser así como el definitivo. Es un momento, es una foto. También es parte de un proceso. Y hay que saber que en ese proceso, cada disco que uno escucha, o sea, si tiene 10 canciones, probablemente otras 10, 15 o 20 fueron descartadas, o porque no se terminaron, o porque no encajaban con el concepto, o porque no le gustó al artista.
1: Claro.
0: Entonces, en este caso, esto es lo que ronda, digamos, en la bici, estas 7 canciones, todas tienen una cierta cohesividad, espero. Y lo que me gusta, lo que voy encontrando de que llegué, y bueno, de que estoy allá hablando con gente, el disco salió y voy recibiendo así, la gente me da su devolución. A la gente va vibrando con canciones distintas, ¿no? Como que no hay una que sobresale y eso está bueno, siento que es un logro.
1: Qué lindo. Les cuento que Tomás Latorre va a estar presentándose en el Cultural Tames este jueves 25 de junio a las 21:30 horas. 25 de junio a las 21:30 horas en Tames 1426. Tames 1426, aquí en la Ciudad Autónoma de Buenos Aires, va a estar presentando la bici, en la bici, perdón. Y seguramente algunas que otras canciones.
0: Sí, vamos, aclaro que voy a tocar con Federico Díaz, gran, gran músico, guitarrista mendocino, que de hecho nos conocimos en Nueva York. Él vivía en Nueva York hasta abril de este año, vivió también una década, y se acaba de mudar a Buenos Aires, así que ahora está en Brasil en una gira que está haciendo, pero la semana que viene vuelve. Y tocamos a dúo dos guitarras, ese formato, y vamos a tocar canciones de mis dos discos anteriores, dos covers y dos canciones nuevas.
1: Ahí va.
0: Ahí va.
1: O sea que va a haber un adelanto.
0: Va a haber un adelanto. Cover, vamos a hacer uno de Jaime Rossi. Eduardo Mateo.
1: Ahí va.
0: Una de Eduardo Mateo y después una de Ricardo Iorio.
1: ¡Apa! ¿La van a metalear o van a hacer la versión más folclore de Iorio?
0: Vamos a ver. Y no, distorsión no, van a ser dos guitarras criollas.
1: Bueno, no lo así cuentes. Que... Vayan a verlos. Chicos, Tames 1426, el jueves 25 a las 21:30 horas. ¿Nos tocas otra canción más?
0: Dale, lo que quieras.
1: Así, antes de irnos, te explotamos un poco más.
0: Dale, dale, feliz. Ya que estamos acá, está la guitarra.
1: Sí, está todo dado.
0: Está todo dado. ¿Tenías algún pedido? Por el que sea.
1: Yo te iba a decir hormiga, pero vos qué tenés ganas de tocar.
0: Toquemos hormiga.
1: Dale.
0: Así me la prendo.

0: muchas gracias.
1: A vos por haber venido a RAE. ¿Cómo te busca la gente en redes?
0: Instagram, TLatorreMusic. Ahí está toda la info, vengo publicando todo lo que viene pasando. Tames, el disco nuevo en la bici, si en mi link en bio, ahí pueden encontrar todo. También pueden comprar las entradas para Tames en culturaltames.com.ar.
1: Ahí va. Y hay que darle like a todas las plataformas del disco, ¿no?
0: Todo. Y si quieren indagar, digamos, paso el chivo, no es necesariamente relacionado con el disco, pero justo antes del disco, algo que pasó de pura casualidad fue que Miguel Granados posteó a sí mismo tocando una canción de Alejandro Lerner, que se llama ¿Quién te dijo? Y como que invitó así abiertamente a los músicos a arreglarle, a grabarle cosas alrededor de lo que él había tocado, que eran piano y voz. Uh-huh. Y así, fue una cosa como que vi en el momento y me puse a grabar cosas, hice el videíto así a los ponchazos, se lo mandé y salió. Y bueno, tengo que decir que es lo que más, digamos, reproducciones ha tenido en mi vida, en la historia, en todo lo que he hecho en redes.
1: Vamos a contarle a la gente que no sabe quién es Miguel Granados, uno de los conductores, hoy empresario de los canales de streaming más importantes de Argentina.
0: Sí, y bueno, y nada, eso, ese suceso fue muy, muy simpático y tengo que decir que bueno, por más que la música que hago es... Por más que yo hago música original y hago pocas interpretaciones, estuvo lindo hacer un cover de Alejandro Lerner, que creo que es un cantautor que nos ha marcado, ¿no? Este es como el soundtrack de muchas de nuestras vidas.
1: Sí, de nuestra adolescencia.
0: Exacto. Y bueno, eso, nada. Ahí hay cositas. Indaguen. 25 de junio, Tames, 21:30 horas. Nos vemos.
1: Gracias, Tommy, por haber venido, ¿eh?
0: Gracias a vos, Juan.
1: Tomás Latorre pasó por el aire de RAE. Nos despedimos. Gracias por elegirnos. Guillermo Vega en la operación técnica. Mi nombre es Juan Sixto. Y nos vamos con Igual Igual, ¿te parece, Tommy?
0: Vámonos.
1: Dale. Chau. Que tengan una linda jornada.

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0: 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Este tango habla por mí. 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